0: 12:52. Se ofrece joven para trabajo administrativo, posee título de técnico en administración pública, privado y mixto, referencias laborales, contactarse al 3436-406563. Clase de matemática a nivel secundario y terciario, WhatsApp 3436-464386. Se ofrece joven para trabajo de campo, sembrador, pulverizador, llamar al 3436-411708. Se ofrece señora para cuidado de persona mayor con disponibilidad horaria, tratar al 3436-472515. Se ofrece chofer con licencia profesional para camión, carga y descarga y para todo tipo de vehículos de pasajeros, tratar con Miguel al 3436-511505. Se ofrece persona para cuidado de niños y acompañamiento de adultos mayores con horario disponible 3436-4650-18. Se ofrece persona para casero o sirvino con referencias, tratar con Raúl al 3436-579391. Misas, este domingo a las 19 horas, misa de embarazadas en Parroquia San Roque. Este domingo a las 16 horas, misa en San Francisco Quebrachitos. Fiesta patronal de la Virgen del Perpetuo Socorro, hoy 14 horas, juego con los niños de catequesis y del barrio, 16 horas Santa Misa, 17 horas se invita a compartir un momento donde participarán diferentes expresiones y también habrá chocolate y torta. 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

0: Argentina está en la casa. Un fuerte aplauso para Kea.
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0: abrazo súper grande para la gente de La Conga. Gracias por invitarme esta noche. Son increíbles. Gracias por el cariño y muchas gracias a toda la gente presente. Aguante el cuarteto, hermano.
1: ¡Vamos!
2: Aguante el cuarteto.

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0: gracias a Dios, Argentina ayer no terminó 0-0 como el partido que relató Coco Díaz. ¿Cómo anda, Marita?
1: Buen día, Joaquín. Buen día, audiencia. Feliz con la selección, ¿no?
0: Bueno, anda bien, muchachos.
1: Nos quedamos hasta tarde mirando.
2: ¿Usted? ¿Siendo fuerza?
0: ¿Usted?
1: Sí.
0: Yo no me la aguanté. Me dormí, sí, ya era muy tarde. Hoy tenía que hacer tantas cosas.
1: Claro.
0: Bueno, ¿cómo ha pasado
1: muy
0: el fin
1: bien,
0: de semana?
1: Muy bien, muy bien. ¿Con mis nietos?
0: ¿Con los nietos?
1: Sí, anoche hacíamos hinchada los tres.
0: Bueno. Acá vamos a estar hasta las 13. Después yo me voy para los Pagos de Aranguren.
1: Sí, señor.
0: Está celebrando 118 años. Y vamos a estar ahí, una musiqueada tremenda. Está la banda de la policía de la provincia.
1: Tremenda fiesta, ¿eh?
0: Los del Gualeyán. Los Moros. Hoy vamos a estar tocando con los Moros. Nosotros creo que tocamos después de los Moros. Así que una alegría encontrarnos de vuelta con los amigos de tantos años ahí. Y vamos a tener algo de los Moros en
1: el
0: programa. Pero por supuesto, vamos a tener algo de los Moros. Y no sé por qué no me avivé yo de tenerlos acá también en la radio. Pero bueno, dígame datos del tiempo, qué va a pasar. A veces dicen, está loco el tiempo. Ahora lo que está loco son los pronósticos. Porque uno dice una cosa, otro dice en otra.
1: Hay algunos pronósticos que anunciaban lluvia para esta mañana.
0: Haga promedio, a ver qué pasa.
1: Pero no, la temperatura es de 10 grados, la sensación térmica de 7 grados. El viento del suroeste a 17 kilómetros en la hora. El pronóstico indica cielo con nubosidad, una temperatura máxima esperada de 15 grados. Uh-huh. Se prevén vientos moderados a regulares desde el sur suroeste, como está sucediendo, y humedad por encima del 70%. Y había una probabilidad de lluvias aisladas, que por supuesto irá disminuyendo en algunos pronósticos.
0: Bueno,
1: pero también hay una alerta por frío extremo. Esto es, a ver, la gente del norte de Entre Ríos, abríguese porque está incluido en este alerta por frío extremo. También el centro y parte norte de San Luis, el noroeste de Córdoba y el sur de San Juan.
0: Bueno. Hoy vamos a estar hablando con Santiago Miguel Rinaldi un ratito, el compañero
1: Santiago.
0: Acá de la radio.
1: Sí, señor.
0: Un gran locutor y un gran animador de eventos, bueno, que ha recorrido la región entera y por eso queremos charlar con él. Y Gastón González va a venir a visitarnos para dejarnos su música, vamos a charlar un ratito con él. Vamos a estar en vivo, por supuesto. ¿Cómo hace la gente que se quiere conectar? ¿Cómo hace la gente para ir dejándonos los mensajes? ¿Cómo hace la gente para llamarnos?
1: Tiene dos formas. Puede llamar al fijo. El prefijo es 03436 y el número es 421285. Y si no, al WhatsApp 3436-617-587. Y también tenés la posibilidad a través de Instagram en Mi Región es una fiesta.
0: Bueno, esperamos a los amigos en el Instagram. Mi Región es una fiesta, que ya se pueden empezar a contactar. Primero nos pueden seguir ahí y además en las líneas que dijo Marita nos pueden dejar los mensajes y nos pueden ir llamando, queridos amigos. Hasta las 13 estamos haciéndonos compañía en Mi Región es una fiesta, que arranca con esta música, Facundo Toro y Lázaro Caballero.

0: maravilla. El tema de Facundo Toro se lo mandó a Lázaro. Dice, ¿qué podemos hacer con esto? Facundo no está muy relacionado con estos ritmos.
1: Claro.
0: Entonces, una polca hermosa, le dijo Lázaro Caballero.
1: Y grabaron,
0: se llama ¿Qué hubiera sido?
1: Hermoso tema.
0: ¿Qué hubiera sido? Bueno, ¿qué hubiera sido nosotros si no estuviésemos haciendo este programa? Les quiero decir que a partir de este momento le vamos a dar la bienvenida también a nuestros amigos de la provincia de Santiago del Estero. Mira, estamos llegando también.
1: Lindo.
0: Nuestros amigos de Santiago del Estero, porque estamos encontrándonos, señoras y señores, con FM Productiva en Villa Robles, en Santiago del Estero, 98.3, que a partir de hoy también empiezan a tenernos dentro de su abanico de posibilidades para escuchar la radio, ahí los amigos santiagueños. Así que ya le vamos a ir reiterando cómo se pueden contactar con nosotros, los amigos de Santiago del Estero. Bienvenidos, queridos amigos de Villa Robles, en Santiago del Estero.
1: Para comunicarte,
0: ¿cómo se comunica?
1: Claro, al 03436... 42 12 85. Con eso llamás,
0: bueno, ya,
1: y salís al aire.
0: Exactamente.
1: Y en WhatsApp 34 36 6 17 587.
0: Y ya nos vamos a la línea telefónica. Hola, ¿quién habla?
2: Hola, mi amigo
0: Armando Acosta. Qué cantor, hermano.
2: ¿Qué tal? ¿Cómo le va?
0: ¿Qué haces tan temprano madrugando vos?
2: Y me caí en la cama.
0: Pucha, ¿pero te levantaste o no?
2: ¿Eh?
0: ¿Ya te levantaste? ¿Te caíste y te levantaste?
2: A las 4:30 me levanté.
0: Qué grande, Armando Acosta, con esas crisis de
2: amor. Era para felicitarlo a vos y a Marita.
0: Bueno.
1: Muchas gracias.
0: Bueno, querido amigo.
2: Bueno.
0: Bueno,
2: que tengan suerte, che.
0: Te mando un gran abrazo, Armando.
2: Otro para ustedes.
0: A ver cuándo te venís por acá, ¿eh?
2: Cuando ustedes quieran.
0: Y bueno, ya, venite.
2: Ahora estoy...
0: Trae a Sau.
2: Ahora estoy con enfermo, pero ya voy a andar.
0: Pero cuando te pedimos algo, ya te presentaste el certificado. Te mando un abrazo. Chau, Armando. Chau, querido.
2: Chau, chau. Saludos a todos.
0: Chau, querido. Vamos con mensajes. Vamos con mensajes de la audiencia por acá. Vamos a escucharlos, a los amigos oyentes, a ver qué nos dicen.
3: ¿Cómo andás, amigo Joaquín? Acá estamos de Arrecife, con la radio, escuchando, preparándonos para tener tu compañía y la de Marita durante un par de horas. Mientras estamos preparando un poco de leña para hacer un rico asadito con un grupo de amigos. Te mando un abrazo grande, Joaquín, que tengan un programa espectacular y gracias por esta compañía de los días domingos.
0: Mirá, escuchalo, Antonio Tormo, chiquito, mirá.

0: Antonio Tormo, querido, mensaje. Sí, una maravilla. Y los guitarreros que tenía. A ver, ¿qué dice la gente?
1: Acá, a pleno, con la radio, haciendo rutas. Un abrazo grande. No dice el nombre, un abrazo.
0: Pero y... díganos el nombre, claro. ¿De dónde nos están mandando, por favor?
1: Hola, Joaquín y Marita. Hermoso, ajá, programa el que tienen planeado hoy. Y después lo vamos a ir a ver a la fiesta de Aranguren. Saludos. Desde Distrito Dol y Costa Grande.
0: Bueno, a las 6 de la tarde estamos en Aranguren, señoras y señores. Ahí en los 118 años de Aranguren. A ver, más acá.
2: Buen día, Joaquín. Buen día, Marita. ¿Cómo andan? Mandarle un muy feliz cumpleaños a Cuchi Cuchi de Godoy. Un saludo para Rosa, para el Dani Negri, para el oyente de Séptima, para Mario Cuello y para el Ramoncito Duarte, el camionero amigo de la Angelita. Un abrazo grande, Patito Bocuti, San Nicolás del Desarrollo. Buen domingo para todos.
0: Bueno, ahora manda audio. Puso para bien, que no se le, no se le escape el dedo.
1: Patito.
0: Sí, porque había cambiado la A por la U y Marita decía, ¿lo leo esto? No, léalo, tranquila. Bueno.
1: Acá tengo otro que dice, buen día, Joaquín y Marita, soy Catalina. Como cada domingo acá lo estamos escuchando de Puerto San Martín. Quiero que me pasen un tema de Damián Ramírez para mí y mi mamá María José.
0: Pero, cómo no, con mucho gusto, con mucho gusto. Estamos hasta las 13, queridos amigos. Y no se olvide nuestro Instagram, no se olvide nuestro Instagram, que es Mi Región Es Una Fiesta. A ver qué dicen los amigos.
3: Buen día, Joaquín. Acá de Rosario, Claudio Navarro, Cookie Manabela, de la pescadería del Moncholo Enamorado, que estamos haciendo pescado en la parrilla, en la vereda, en la calle, para la venta. Ya que no me quieren comprar crudo, se lo vendo cocinado, ¿viste, Joaquín?
1: Está bien.
3: Bueno, Marita, Joaquín, que anden bien. Les quiero pedir un tema, si es posible, Crece el Río, o Trampa, Canoa y Oficio, en honor a todos los nutrieros de la isla. Bueno, un abrazo, Joaquín. Que ande bien, amigo.
0: Un abrazo grande.
1: Hola, Joaquín y Marita, hermoso programa. Mari, desde Álvarez, Santa Fe, lo sigo escuchando y está lloviendo, dice.
0: ¿Está lloviendo?
1: Mira vos.
0: ¿Pero será posible? Y acá ni una gota, bueno, ojalá que no llueva, que tenemos que ir a celebrar
1: no,
0: ahí a...
1: No, va a llover.
0: Aranguren, 118 años, escuche, escuche.
4: Hola, buenos días para los dos. Y ojito, mucho bla bla no, más música. Y quiero dejarle un saludo a Gastón González, que dijeron que iba a ir, sí, de parte de la familia Gripaldi. Los quiero un montón porque me alegran el domingo. Abrazo chamarritero, María Rosa.
0: Sí, abrazo chamarritero. Gripaldi tiene que ser hermana de Pajarito Gripaldi.
1: Seguramente, sí.
0: Gran cantor de los de Gualeyá.
1: Sí, señor.
0: Bueno, 3436-617-587 para los mensajes. ¿Hay más mensajes por ahí, Marita? Yo acá
1: sí,
0: tengo
1: señor. Buen día, Joaquín. Acá estamos por hacer surubí frito.
0: Oh, todo
1: con batata frita.
0: ¡Ah, batata!
1: Tempranito nomás para después ir a la gran fiesta del aniversario de Aranguren. Acá estamos con Don Hacha. Hacha Brava.
0: ¿Hacha Brava?
1: A full.
0: Bueno, Don Hacha Brava, no, no me abandone más tarde. Va a ir a bailar un chamamé ahí a Aranguren. A propósito de Aranguren, vamos a charlar un ratito, ya arrancó la celebración, hace ya varios días están celebrando ahí en Aranguren. Vamos a hablar un ratito con Yamila Cornejo, que está trabajando en el municipio y está encargada también de gran parte de esta celebración ahí en Aranguren, que me tomé el atrevimiento de decirle, te vamos a llamar unos minutos, te sacamos un chiquito del trabajo, porque los que festejan son los otros, los que están trabajando no festejan nada. Están pendientes que no llegue tarde el conjunto, que falta una silla para los músicos de la banda, que a qué hora llegaron los del sonido, que ya no vaya a ser que se corte la luz. Entonces, el que organiza no festeja. Después vendrá el reconocimiento. Yamila Cornejo, desde Radio Victoria y toda la región, te mandamos un abrazo grande. Joaquín te saluda. ¿Cómo estás?
5: Hola, Joaquín. Buenos días. ¿Cómo estás? Así tal cual lo decías vos, que falta una cita, que andamos buscando cosas a último momento, pero... Acá estamos, arrancando esta hermosa fiesta de nuestro aniversario de Aranguren y ya llegando todo el público, todo en marcha como para arrancar en minutitos nada más.
0: Porque viste, Yamila, que ustedes ya tienen muchas fiestas hechas, ya han armado la fiesta del artesano, y vos decís, bueno, ya está hoy, seguramente la noche anterior no puede dormir, porque decís, bueno, no se me escapó ningún detalle, y llega el día y decís, pero me olvidé de esto. Algo siempre falta, porque ustedes siempre le ponen lo mejor ahí en Aranguren.
5: Sí, así es.
0: Bueno, contame, ¿qué hay a esta hora? Yo tengo entendido que ya de muy temprano la gente puede ir, después hay un almuerzo, después viene la parte musical. Contame un poquito del cronograma, Yamila, para que la gente se vaya sabiendo qué es lo que va a haber. Y además, muy importante esto, la entrada para los eventos de la tarde es libre y gratuita, así que la gente de la región se puede acercar. Pero contame cómo es el cronograma de la celebración de hoy.
5: Así es, está la Expo Pymes Productiva con su apertura, ya están todos los stands, está la gente empezando a recorrer. Uh-huh. En minutitos, a las 11 de la mañana, actúa la banda de la policía. Luego tenemos un almuerzo de la producción, que es con venta de tarjetas, quedaban algunas disponibles que Ajá. se estaban vendiendo ahora.
0: ¿Qué van a almorzar?
5: Y también... hay un menú todo de carne de cerdo, oh. porque es de la producción porcina de acá de la zona.
0: Sí.
5: No sé, entradas de crepe con relleno de cerdo, hay un chancho a la parrilla, no, de todo un poco.
0: Eso para las 6 de la tarde ya no queda nada, ¿no?
5: Yo creo que no.
0: Pero la...
5: A la hora donde vienen ustedes,
0: el próximo aniversario vamos a hacer el programa desde allá directamente, así no nos perdemos esto.
5: Mira, te lo digo al aire, me comprometo a guardarte una bandejita para que puedan picotear algo.
0: Voy derecho a eso. Bueno. Yami, la presentación de la banda de la policía, ¿es también todo dentro del polideportivo o hay algo afuera?
5: Sí. No, tenemos todo lo que es la parte artística dentro del polideportivo. Ajá. Afuera es la Expo Pyme, el almuerzo de la producción, y hay una gente con un disco gigante haciendo comida popular también para todos los vecinos que quieran acercarse a degustar también un cerdo al disco.
0: Bueno, y contame los horarios, no te quiero robar tanto tiempo porque sé que estás con el teléfono, estás con la gente ahí. Contame los horarios de la tarde a partir del mediodía, ¿cómo va a ser?
5: A partir de las 15 de la tarde comienzan todos los números artísticos con los talleres municipales de canto, de danzas locales. Van a estar actuando los Tres del Sur, uh-huh. Es una banda acá local. Uh-huh. Tenemos también los Moros a partir de las 17 horas.
0: ¡Qué grande los Moros!
5: Sí, sí, sí. Paula Rosa y Terruñeros a las 18 horas. Ajá. 19 horas Los del Gualeyán. Ajá. Después viene el Pericón Popular, que también fue organizado por el Taller Municipal de Folclores.
0: ¿Cuántos bailarines más o menos?
5: Y este año tenemos alrededor de 30 bailarines.
0: Una barbaridad. Ajá.
5: Sí, después tenemos Te Resuena y va cerrando la noche La Grupera.
0: Bueno.
5: Dentro de todo, durante todo el día también diferentes academias de danzas locales presentándose también.
0: Bueno, Yamila, para vos y para toda la gente de Aranguren, un gran abrazo. Nos vamos a encontrar más tarde y felices 118 años y que sean muchos más por ahí.
5: Muchísimas gracias. Nos vemos luego a la tarde y de verdad te guardo una bandejita de cerdo para degustar.
0: Por favor, mirá que el programa que viene, si no me llegás a guardar esa bandeja, lo primero que hago es pedir alguna remoción, algo de eso. Te mando un gran abrazo. Gracias, Yami, gracias.
5: Abrazo, Joaquín. Nos vemos a la tarde.
0: Bueno, una bandejita de
6: cerdo.
0: A las 6 de la tarde, eso...
6: ¿Sabes qué?
0: Para que los dedos, que usted que toca la guitarra, Marita, sí. Uno engrasa los dedos y como que es más rápido.
1: Claro. Y aparte que panza llena, corazón contento.
0: Panza llena, corazón contento. Bueno, eso es Aranguren, señoras y señores, aquí en el departamento Nogoyá, provincia de Entre Ríos. Hoy fiesta todo el día con entrada libre y gratuita. Bueno, cuénteme.
1: Bueno, podés comunicarte por WhatsApp al 3436-617-587 y llamar al 03436-421285 y podés salir al aire.
0: Bueno, a ver.
7: Hola Joaquín, buen día. Te hablo de acá a la Boca de las Piedras, del rancho Don Alessio Camejo. Acá estamos con sus tres hijos, Leonel, Alexi, Gabriel y el albañil
8: Matías.
7: Estamos acá revocando, trabajando un poco acá en el rancho, modificando. Queríamos pedir un tema de Mauri Simón Merlo.
6: medio de la tormenta.
7: En el medio de la tormenta. Muchísimas gracias. Saludos para vos y Marita.
1: Gracias. El otro le tira letra, ¿viste?
0: No, ese es el tema de Alessio. A Alessio le gusta en el medio de la tormenta. Y enmascarada. Ya lo tengo calado yo.
1: Bueno, Mónica dice, buen día, buen programa. Un beso para Mónica.
0: Bueno. Hola, ¿quién habla?
9: Hola, Joaquín.
0: Sí, ¿quién habla?
9: Buen día, mira, te está hablando Mari Príncipe de Acebal.
0: Sí, ¿cómo le va?
9: Muy bien, y te digo, agradecida eternamente por los programas que conozco tuyo, espectacular.
0: Pero muchas gracias.
9: Aparte te voy a decir, la voy a hacer corta. Ajá. A Marita la tuve el gusto de conocerla en esa radio prestigiosa de ustedes.
0: ¿Ah, sí?
9: En un programa que tenía Oberti, excelente.
0: Ah, visto.
9: Te digo, es espectacular.
0: Bueno.
9: Y bueno, te deseo lo mejor de la suerte, que sigas adelante, y me alegro por tenerte en tu programa hoy a Gastón González. Excelente.
0: Bueno, va a estar muy el amigo Gastón, sí, que señor. La gente nos ha pedido sí. siempre a Rollito del Monte, pero bueno, ha contado
9: sí,
0: la historia.
9: Exactamente.
0: Pero una
9: exactamente.
0: Barbaridad. Una barbaridad.
9: Te bueno. deseo lo mejor, Joaquín, de verdad, de todo corazón. Seguí adelante, que lo que hace es fabuloso.
0: Pero muchas gracias.
9: Te
0: muchas
9: mandamos
0: gracias.
9: Un abrazo grande, grande, grande.
0: Un abrazo grande. Saludos, Maricris, saludos, saludos.
9: Bueno, gracias. Un beso.
1: Un beso.
9: Chau, chau.
0: Me dice la gente de FM Latir en Acebal 101.5. Qué una barbaridad, como están escuchando ahí. Gracias a Sandra, que es su dueña, que nos estaba contactando ya. Que desde tempranito nomás estaba con la radio ahí, todo espectacular. 3436-617-587 para los mensajes. Ya se viene el chaqueño palavecino que va a cantar por las costas de entrerrianas, ¿eh? A ver aquí, ¿qué dicen?
10: Hola, Joaquín, buenos días, ¿cómo le va? ¿Cómo está usted? Carlos le habla. Para mandar un saludo a ustedes, a Marita, bueno, a mi suegro que andan por acá por Vitoria, andamos todos por acá en realidad, Ángel, Isabel, Silvia, mi señora, y bueno, acá lo estamos escuchando como todos los domingos, y si nos puede pasar un tema de los andariegos, estaría bueno, y si no, cualquiera. Un abrazo, un beso a Marita, y bueno, que sigan bien.
0: Abrazo, querido amigo.
1: Qué grande, ¿eh? Carlito, un beso grande a Isabel y Ángel, que estuvieron ayer por mi ranchada tomando mate.
0: ¿La estuvieron visitando?
1: Sí, bueno. Estuvieron conmigo, mis queridos amigos.
0: Bueno, le mandamos un gran abrazo. A ver, chaqueño, métale por las costas de Entre Ríos, a usted que le gusta tanto La Paz.

0: Por las costas entrerrianas, el chaqueño palavecino.
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0: Bueno, a ver qué nos dicen los oyentes por aquí.
3: Hola, buen día, Joaquín y Marita, ¿cómo están? Les mandamos un beso acá con Mary Lencioni. Y pasame una linda chamarrita. Todas son lindas, te puedo decir, sí. Ay, acá dice Mary, si hace sorteo, que nos anotes. Bueno, muy lindo el programa.
4: Un beso, porque Joaquín me conoce.
3: Ah, bueno, mira, escuchaste, Joaquín. Bueno, nos acompañan todos los domingos y ahora estoy por hacerle a Mary una leche con maicena, con chocolate y un rico estofadito de mondongo.
0: ¿Pero todo junto?
2: No, primero el estofadito de mondongo, dijo.
0: Sí, la leche con el estofado de mondongo, qué rico, para reventar. Sí. Bueno, tengo para regalar, hoy vamos a sortear las entradas para la semana que viene, que es la fiesta del remisero entrerriano en Nogoyá. Así que aquellos que puedan asistir, aquellos que estén medio cerca de la zona, que puedan hacerse el viaje el 4, que va a ser el sábado 4, me manda en su mensaje el nombre y los últimos 3 números del documento, Nombre y los últimos 3 números del documento y participan por las entradas para Nogoyá.
2: Hola, ¿me pueden pasar un tema de Monchito Merlo? Entré de nuevo al ruedo. Te estamos escuchando con mi cuñado mientras trabajamos, somos de Acebar.
0: Bueno, yo como a la bocha, de vuelta al rodeo quiere decir lo que era en el puesto.
2: ¿Qué
0: ahí?
2: Sé yo, no sé qué
0: No, porque mezclaron 2 temas de Monchito.
2: Claro, porque dice, claro.
0: Mezclaron 2 temas. A ver qué dicen por aquí.
5: Hola, Joaquín, Marita. Yo soy Livia de Victoria y los escucho todos los domingos, me encanta el programa. Quiero escuchar algo de Vicente Fernández, si se puede.
2: Qué lindo.
0: Está bien, escuche esto.
6: Bueno, ¿cómo les va? Buenos días, mi región. Es una fiesta con Joaquín y Marita. Desde la Ciudad de Federación nos estamos escuchando a través de la 104.9. Así que un abrazo inmenso para ustedes.
2: Que no te da ganas de hablar más.
6: Mi región es una fiesta. Joaquín y Marita, la dupla perfecta para los domingos. Les mando un abrazo desde la Ciudad de Federación, Entre Ríos. Estamos en vivo a través de 104.9 Radio Viva. Mi nombre es Armando Albornoz. Les mando este gran abrazo a ustedes y a todos los que componen la cadena de radio. y además los oyentes, que son miles, escuchando este domingo. Así que un abrazo muy grande y gracias por acompañarnos todos los domingos.
0: Se redite la vieja acá.
2: Que imagínate vos.
0: Se redite. Este era, por ahí también es el animador de Uriel Lozano.
2: Claro, pero vos imaginate que temas románticos con este hombre. No
0: sí,
2: querés cambiar más la radio.
0: No tengo más ganas de hablar en radio. Yo no sé para qué le dije que me mandaron un audio. Estoy totalmente arrepentido. Totalmente arrepentido. Bueno.
2: Buen día, Joaquín y Marita. Hermoso programa. Faltaba un programa así. Muy buena la compañía, abrazo a los dos y muchos éxitos, dice Marta.
0: Bueno, 3436-617-587 para los mensajes, a ver.
7: Buen día, Joaquín, Marita, ¿cómo andan ustedes? Lindo domingo para ustedes, lindo día, mejor fin de semana. Está muy lindo el programa. Estaría más lindo si lo hiciera Marita sola, pero bueno, ¿qué hace? El otro día lo escuché a Joaquín que se desencillaba solo bellaqueando, que ya no iba porque por miedo, ya que me, a que cuando deje la guitarra me llene la cara de dedo. ¿Sabe qué, don Joaquín? Si esa garuda me moja, tiro al carajo el paraguas. No voy porque no puedo, no, tengo muchos pedidos, por suerte, ¿no? Por suerte, así que bueno. Desearles un lindo día y un excelente programa, muy buen fin de semana y un buen comienzo de semana mañana.
0: Bueno, amigallo,
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0: Qué pasteles que trajo,
2: por favor, una cosa increíble.
0: Pero qué barbaridad. 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Le mando un abrazo grande al amigo Raúl Sequeira, gran bailarín. Sobre todo de paso doble.
2: Ajá. Sí, claro. 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
0: No se olviden de seguirnos en nuestro Instagram. Mi región es una fiesta. Hola, ¿quién habla?
8: Hola, Joaquín, ¿cómo le va?
0: Bien, ¿quién habla?
8: Regino Cueva.
0: ¿Cómo anda, Regino? ¿Tanto tiempo?
8: Bien, bien.
0: ¿Cómo anda usted?
8: El temita de mi viejo amigo que era el canovero a la fondeadita.
0: Bueno, amigallo.
8: Bueno,
0: le mando un gran abrazo, Regino, tanto tiempo, un gran abrazo, querido.
8: Igualmente, a la señora, saludos de
0: él. Bueno, muchas gracias, Regino. Muchas gracias. 42-12-85 para llamarnos, 42-12-85 para llamarnos. El prefijo es 03436, si lo hacen desde fuera de la ciudad de Victoria. Tengo más mensajes por acá, a ver.
2: Sí.
9: Hola, buen día Marita, buen día Joaquín. Buen día. Les habla Gustavo Retamal, acá de San Miguel, Buenos Aires. Lo estamos escuchando como todos los domingos. Quería saber si me podías pasar un temita del Huérfano de Agustín Magaldi.
2: Oh.
9: Y muchos saludos para todos los amigos y toda la familia de Victoria. Un abrazo fuerte y lo vamos a disfrutar como todos los domingos.
2: Bueno, Gustavo.
0: Escucho esto, qué lindo, ¿eh?

0: grande Alto Monje, el trovador.
1: Qué cosa linda.
0: Brindo por tu cumpleaños. Si no tenemos esta música en estos programas, ¿dónde la vamos a tener?
1: Sí, señor.
0: ¿Dónde la vamos a tener? 3436617587 para los mensajes, queridos amigos. Mensajes de audio, mensajes de texto. Y no se olviden aquellos que quieran ir a la fiesta del remisero y quieren ganarse los pares de las entradas, me mandan el nombre con los últimos tres números del documento.
1: Buen día, saludo grande desde San Pedro, lindo día por esta zona, abrazo para los dos, como siempre, fiel escucha.
0: Bueno, ese es el amigo Colón, Colón de apellido.
1: Ah, mirá.
0: Que su gurisa se llama Priscila Colón, es una gran acordeonista.
1: La vamos a
0: tener por acá, que toca y canta también. Hola, ¿quién habla?
2: Buen día, Joaquín. ¿Cómo le va? Habla Miguel Bala del Remire.
0: ¿Cómo estás, Miguel?
2: Buen día para Marita también.
1: Buen día, Miguel.
0: ¿Qué contás, Miguel?
2: Los quiero felicitar por el hermoso programa que están haciendo y quisiera mandarle un saludo a Don Pichón Bruno.
0: Ajá.
2: Y a la gente del Paso de la Arena, a Norberto y a Ketty, la familia de María y María Estalpete y Delio Kinder. Y también para mi hijo que está en Hernández con la señora y el bebé de él, Miguelito Bala.
0: Bueno, amigazo. Espaldador. Bueno, querido, te mando un gran abrazo,
2: Gracias, igualmente, y si me pueden pasar, ¿qué te pasa, Justicia?
0: Bueno, por el chacarero cantor Carlos Ramón Fernández. Bueno,
2: sí,
0: querido,
2: señor.
0: Te mando un gran abrazo,
2: Igualmente para usted y que tengan un buen domingo.
0: Chao, querido.
1: Igualmente.
0: Un abrazo grande. 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
0: Bueno, vamos a llamar un día a Luis para que nos cuente a ver cómo hace estas cosas ricas que tiene.
1: Dale.
0: Ahí, mi amigo Luis Weber.
1: Genial.
0: Hola, ¿quién habla?
3: Hola, Joaquín, ¿cómo? Marita.
0: Sí, hola. ¿Está?
3: ¿Todo bien? ¿Qué?
0: Sí.
3: Chicharra soy.
1: Chicharra.
3: ¿Qué tal?
0: ¿Cómo andas, Chicharra?
3: Bien, bien.
0: Bueno, me alegro mucho.
3: Acá, recuperando, ¿no?
0: Ajá.
3: Sí, tuvimos un pico de aire, así que estoy reponiéndome.
0: ¿Un pico de aire?
3: No.
0: Porque yo a vos te he visto dándole varios picos a la botella también.
3: No, o sea que no, ya
0: de,
3: no estoy.
0: ¿De pico
3: estoy
0: está acostumbrado?
3: Tomar,
0: está bien, no, está bien.
3: No,
0: que
3: estuve internado como 3 días ahí.
0: Bueno, pero no te quedaste con las ganas, ya has tomado demasiado, ya no te
3: zapatas. No, demasiado me he tomado en la vida.
0: No, está bien, ya está listo.
3: Quiero que me pasé el corralero ahí para el Brucullano, Rincón del Dol.
0: Bueno, querido, dale. Dale.
3: Y se lo quiero dedicar en especial al caballo de él, que se llama. Ya me olvidé.
0: Bueno. No me digas que el caballo está escuchando la radio porque me muero.
3: Sí, no, pero escucho bien el.
0: Pero
3: está con la radio al lado.
0: ¿El caballo? Para,
3: el caballito del muñeco.
1: El muñeco.
0: No.
3: El muñeco.
0: Sí, la primera vez que le iba a pasar un tema muñeco, dale. Te mando un abrazo grande. Chao, Chicharra. Seguí tomando cuando pueda, total. El mundo está perdido, dale.
4: Buen día, amigos. ¿Cómo le va? ¿Cómo anda? Desde acá estamos en el Parque Industrial Paraná. Soy Pedro el Sereno, escuchándolo. Gracias por la compañía de los domingos. Así que les mando un abrazo. Feliz por el triunfo de la selección. Vamos a ver qué viene después. Y bueno, disfrutando el domingo, agradeciendo a Dios por el trabajo, así que le mando un abrazo. Y cualquier temita de los Tequis, si puede ser. Pedro el Sereno.
0: Bueno,
1: muy bien, Pedro.
0: Pedro querido,
1: bueno, acá sí. Me mandaron una foto de un perro con vestido de Argentina.
0: ¿Ah, sí?
1: Sí, buen día, Joaquín, Marita y equipo. Somos Alberto y Susana. Si pueden pasar algún tema de los moros.
0: Pero cómo no, sí, tenemos programado de los moros y lo vamos a ir a ver ahora a Aranguren más tarde. Nosotros tenemos en este programa música que no van a encontrar en otro programa.
1: Sí, señor.
0: Ya va a ver incluso lo que tenemos para dentro de un ratito. Vamos a la música ya en este mismo momento.
1: Bueno, bueno.
0: Porque va a llamar un viejo que siempre hace lo mismo.
1: ¿Llama siempre cuando va a largar un tema?
0: Estoy por largar un tema y llama el viejo. Entonces, resulta que como se pone a paviar en el teléfono con el operador, con Carlito Obroin, que pobre Carlito tiene que atender.
1: Sí.
0: Yo me deja así, si largo el tema, no largo el tema. Y cuando largo el tema, pues llama y se enoja.
1: Claro. Tiene pocas pulgas.
0: Sí, pocas pulgas y poca palabra también, porque hace 6 años que me dijo que me abandonó lechón y todavía lo está criando.
1: Pues...
0: Hola, ¿quién habla?
5: ¿Por qué no se deja hablar al pedo, amigo?
0: ¿Cómo le va, don Marino?
5: ¿Qué sabe si soy marino o cómo me llamo yo?
0: No, yo cuando lo veo al operador que empieza a reírse y empieza a hacer señas como diciendo, fue otra vez llamó a este viejo, me doy cuenta que usted.
5: No, yo no me llamo más marino, me llamo Ángel Marino.
0: ¿Ángel Marino?
5: Sí.
0: Bueno. ¿No llamaba Marino Alejandro usted?
5: Antes, pero ahora me cambiaron nombre.
0: Pura mentira, hasta con el nombre miente. Bueno, dele, lo escucho atentamente.
5: No se ponga violento, porque para violento estoy yo solo acá.
0: Buen
5: día, ¿qué tal? ¿Cómo les va? ¿Cómo están ustedes?
0: Bien.
5: Me alegro. Qué piedra para la bonda los dos, ¿no?
0: Sí.
5: Qué hermosa piedra para la bonda.
0: La verdad, qué lindo tomero para la alfalfa.
1: ¿Y botella? Ajá,
5: los envidio. Voy a pedir un tema musical y espero que complazcan con el tema, porque yo la otra cuenta pedí un tema y no lo pasaron nunca.
1: Bueno.
5: ¿Te acuerdas? Fuiste mío un verano por Leonardo Fabio.
0: Te pasa que falta tanto para el verano.
5: Y bueno, pero no me importa.
6: Hola, Joaquín, buen día.
0: ¿Cómo anda?
6: Durmiendo el señor.
0: ¿Y no me cabe ninguna duda? ¿Está llamando a la cama? ¿No me cabe ninguna duda?
6: Yo le estoy llevando mate.
0: Pobre Leonardo.
5: Lo que es ser grande, que te lleguen mate en la cama, hermano, es algo fabuloso.
0: Bueno,
5: voy a pedir un tema, pero sí, que lo pase Lon, por favor, porque ustedes pasan lo deciden un tema a los oyentes y salen con otro.
0: Para eso el programa nuestro, sí.
5: Bueno, no le toque la cola al tigre. Le voy a pedir por Miguel Figueroa, ¿puede ser?
0: Sí.
5: Animate, no seas chala.
0: Bueno, querido.
5: Bueno, un abrazo, les mando saludos a todos, que pasen lindo, buen fin de semana, y sigue haciendo el programa así, deje de volasear un poco.
0: Le mando un abrazo grande, este es el momento romántico del programa. Si no escucho esto, esto no van a escuchar en otra parte.

0: qué grande, Juan Ramón. Venecia sin ti. Dicen que cuando vino Juan Ramón a Victoria, vino al Club Libertad, me contaban a mí. Ajá. Dice que una cosa de gente, un artista muy exitoso, Juan Ramón. Ajá. Muy exitoso, que rebalsaba de bote a bote. Estaba el Club Libertad acá en Victoria. Bueno, ya vamos a estar charlando en un ratito con Santiago Rinaldi. Quiero ir avanzando con los mensajes porque quiero que todos los amigos tengan su lugar aquí en el programa, ya que se molestan a mandarnos el mensaje en el 3436-617-587.
1: Hola Joaquín, buen día. Soy Marcelo Toffoli y pasó un tema de Los del Gualeyán.
0: Gracias. Bueno, Marcelo, un abrazo querido. ¿Qué más?
1: Buen día, Marita y Joaquín. Les deseo un buen programa. Si puede ser algo de Enrique Espinosa, cualquiera. Pasen un buen domingo. Muchas gracias.
0: Casi lo maté de calor, Enrique Espinosa.
1: No,
0: un día
1: acá
0: que vino a cantar con Octavio Zuna, teníamos un programa a la tarde y se trancó el aire acondicionado, estaba en un calor tremendo. En vez de aire, tirábamos calor. Y cantaban estrofa y estrofa y se abanicaban. Si no, los reventé ese día, y yo, estos son inmortales. Una cosa, yo me hacía el que no pasaba nada. Eso, qué calor, cuando íbamos a la pausa, qué calor, qué hace así, se está bravo el tiempo, decía Octavio. Y estaba el 31 el aire acondicionado. Estaba en 31 y así, verano. O sea que, no sé, las técnicas dio 60 grados y cantaron igual. ¡Qué maravilla!
1: Buen día, muy lindo el programa. Somos de Aranguren, cocinando temprano para ir a verlos a la fiesta. Pásame algo de la bandita Edelweiss, ¿puede ser?
0: Sí.
1: Para ir calentando los motores para la tarde. Somos Hacha Brava y Doña Pollo.
0: Con los amigos que hace música alemana, los amigos ahí.
1: Ah,
0: lo mismo que... pero se me fueron, está Juancito Ein. Que son
1: mi querido amigo.
0: Sí, son sí. Pero la maravilla alemana también. Son los Rolling Stones de las aldeas. Tienen fecha completa de acá hasta 40 años más o menos tienen que estar contratados. Le voy a robar la pandereta un día a Juancito y se va a acabar la música. ¿Estoy con el Tano? ¿Eh? Ah, vamos a hablar con el Tano, me dice Baldassini. Dice bien Tano, y bueno, si le dicen el Tano, porque está metiendo la patriada. Ahora tiene tonada, es un Tano con tonada correntina, es también es otra cosa, porque está haciendo la patriada de la fiesta del remisero entrerriano la semana que viene en Ogoyá. Tano querido, ¿cómo estás, hermano?
2: Hola Joaquín, buen día, ¿cómo están? Voy Marita y a la audiencia.
0: Bueno, ¿qué contás, Tano? ¿Cómo andás?
2: Mirá, bien, gracias a Dios, trabajando hoy domingo como todos, haciendo patria.
0: Bueno, escuchame una cosa, ¿de dónde...? ¿Tus padres sí vinieron de Italia o tus abuelos?
2: No, mis padres vinieron de Italia.
0: ¿Tus padres vinieron de Italia?
2: Mi mamá era piamontesa y mi papá era calabrés.
0: Ajá, ¿y en qué año vinieron para Argentina?
2: Ellos vinieron en el 34.
0: Ajá.
2: Eran chicos.
0: Sí, ¿y a dónde fueron primero?
2: Ellos cayeron en el paraje Ombú, en la zona de La Paz.
0: Ajá.
2: Esa época, Entre Ríos, la provincia de Entre Ríos daba campos fiscales para trabajar, y como todos vinieron con hambre, vinieron a trabajar a full, a hacer leña, obraje, sembrar algodón, sembrar arroz.
0: Sí.
2: Todo a pulso, ¿eh?
0: Sí, sí, sí, sí, sí. Así que vinieron derecho a Entre Ríos.
2: Sí.
0: Ajá. Y vos tenías, y vinieron ellos... ellos por un lado se conocieron acá o ya venían
2: no ellos se conocieron ahí en la zona de Ombú, de Yacaré, esa zona de Tacuara, Yacaré.
0: Sí bueno, y vos sos nacido en Corrientes o no.
2: Mi papá y mi mamá se casaron y fueron ahí a la zona entre Colonia Libertador.
0: Ajá.
2: Y departamento Sauce.
0: Ajá.
2: Un paraje que se llama, le dicen Cañadita, pero el paraje donde estábamos nosotros es Yaguar Rincón, le dicen.
0: Ajá.
2: Que eso en guaraní quiere decir rincón de perro.
0: Rincón de perro, sí. Ajá. Pero más perro acá en Victoria no creo que haya habido.
2: Che, sí. Y bueno, ahí el gringo era bolichero de estancia con su media castilla.
0: Ajá.
2: Y mi mamá era maestra de campo, hacía 18.

0: Yo, me voy de baja del ejército y empiezo a trabajar con una empresa, la empresa que el transporte y la empresa que trajeron toda la piedra para hacer Rosario Victoria, que era de Curuzú. Bueno, yo empiezo a trabajar con esa empresa y empecé a pasar por Nogoyá y bueno, conocí a la morocha de acá y acá me quedé. Me
1: Bueno.
0: hicieron pisar el sapo de Nogoyá, dicen que te hacen pisar para que vuelva.
1: Ah, dicen que sí, que estaba en una plaza el sapo ese, ¿cómo era la
0: Sí,
1: cosa?
0: sí. Dice que cuando te enamorás de una entrerriana, una nogoyaense en especial, te llevan a pasear en la plaza y sí, que en la plaza hay un sapo. Y te hacen pisar el sapo ese, teóricamente,
1: Pero
0: sin que
1: te
0: vos te
1: hacen,
0: dieras
1: ¿cómo te
0: cuenta.
1: hacen pisar? Tiene que ser sin querer, ¿cómo te lo hacen pisar adrede?
0: Claro, pero te quiero decir
1: ¿Pisó la trampa
0: que,
1: vos?
0: y claro, esa es la trampa, dice que de
1: Ah,
0: la
1: che. Bueno,
0: noyaense.
1: escuchamos una cosa y de repente un día dijiste voy a hacer la fiesta del remisero. Primero contá por qué te hiciste remisero.
0: Bueno, en el 2023, el 8 de julio a las 23, no, a las 22:50 tuve un accidente. Yo venía cargado con suero de Cremigal, porque yo era ligero, el que te molestaba todas las noches.
1: Sí.
0: Y venía cargado con suero de Cremigal a Purísima, acá, a La Sibila, a
1: Ajá, a
0: Nogoyá.
1: Nogoyá.
0: Y yo hacía 2 días que habíamos puesto cubiertas nuevas delanteras en el camión y se me revienta una andando. No sé qué agarré en el kilómetro 332 de entre Luca y el 20 de septiembre. Bueno, ahí me llevé por delante 3 columnas de alta tensión y estuve apretado 5 horas y media compactado entre la cabina del camión y los fierros. Bueno, de ahí me devolvieron de arriba y me dijeron que tenía que seguir un tiempito más acá. Y bueno, después de tantos andares de acá en Nogoyá, que yo ya no podía trabajar, digamos, como camionero, porque quedé con una X, digamos, golpe, quedé rengo, golpe en la cadera y en la rodilla, todo golpeado. Estuve 2 años prácticamente haciendo rehabilitación. Bueno, cuando me dan el alta, yo había dije que en agradecimiento a Nogoyá que me había recibido, iba a armar una remisería ejecutiva que no se discriminara a nadie, que se llevara, si tenía que viajar el pasajero con su mascota, viajara con su mascota, si tenía que cargar una silla de rueda, cargáramos una silla de rueda, sin problema nada, ¿no es cierto? Entonces, en agradecimiento de todo eso, de que nos costó 3 años hacernos la clientela que tenemos, el pasajero, un día nos encontramos con la señora Karina Clementín. Ella andaba a las corridas con la fiesta de la guitarra y y los carnavales, y me dice: ¿qué hace, Héctor? ¿Cómo le va? Le digo, pasajera nuestra, la llevaba a la Casa de la Cultura. Digo, andamos detrás de la fiesta del remisero. Justo cumplía año uno de los muchachos que trabajan con nosotros. Ah, sí, me dice que no, la bajé. A la semana me llama la señora Clementina y me dice: Héctor, ¿cierto lo que me dijo? Sí, le digo, estábamos viendo, pero todo es como una broma. Me dice: hace falta no hace falta eventos, dice, para la fiesta de la Virgen, dice, para el mes de julio. Ah, bueno, le digo, no hay problema. Así que nos pusimos en campaña, nos contactamos con vos primero, después con los del Cerro. Después con César y Hernán, con Héctor Cardoso y los chicos de Paraná.
1: Pero una barbaridad. Bueno, y hablaron con la gente del municipio, pidieron el polideportivo y entre 200.000 cosas que quedan en el medio, que no se puede contar todo, se arma la fiesta del remisero entrerriano que va a ser el sábado en Nogoyá.
0: Exactamente, Joaquín. El sábado en Nogoyá, a partir de las 18:30 horas, vamos a estar presentes ahí con el tema de la fiesta. Por el
1: Bueno.
0: tema del frío lo hacemos temprano y va a haber, gracias a Dios, es todo sin fines de lucro. Hay 10 comisiones de indistintas escuelas que hemos invitado,
1: Sí.
0: a la cual ya tenemos confirmado 8 que van. Y las otras dos dijeron que faltaban unos detalles que nos confirmaban, y bueno, y todo lo que se haga de todos los, porque nosotros nos caminamos la provincia,
1: Sí.
0: invitando a los remiseros, provincias vecinas, Santa Fe, parte de Corsica.

0: Corrientes, allá en mi zona, esquina, Curuzú, hemos andado. Y bueno, esperamos concurrencia, van a venir gente de Buenos Aires, conocidos que tengo. Y bueno, como todos, viste, lo que circulamos en la calle y andamos, tenemos conocidos en distintos lugares. Y bueno, toda esa gente que tanto se ha hecho la propaganda en todas las redes sociales, y hay mucha gente que nos va a acompañar, hay gente que de Chacabuco o de Tandil que van a venir, y bueno, esperemos, viste, que gracias a Dios nos acompañen, y hay mucha gente que te siguen a vos, mucha gente que ha confirmado que van a venir a verte, en especial a Padula Rosa, están... Sí. Quieren confirmar a qué horas actúa y todo, así que bueno, esperemos que realmente nos acompañe y si sea, viste, algo que pueda quedar para que continúe la fiesta acá en nuestra zona.
1: Bueno, Tano, te completo la información. Sí. Bueno, aparte del conjunto nuestro, Héctor Cardoso y los Panza Verdes, los del Cerro Papá, César y Hernán, que no queda ni uno sentado cuando empiecen a tocar ahí, estilo Vargas, la entrada anticipada, que ya voy a decir los números a la que la pueden pedir, sale 10.000 pesos y a la puerta va a salir 15.000. Están los teléfonos 3435-405294 o 3435-405817. Esto va a ser en un lugar espectacular que es el Polideportivo de Nuevo Ya, así que no hay excusas para no ir, porque es una barbaridad ese lugar, sobre todo en estas épocas medio complicadas del tiempo, que hace frío, ahí no hace frío y no hace nada, así que va a estar espectacular la primera edición de la fiesta del remisero entrerriano, Tano.
0: Sí, Joaquín, y a la vez, ¿sabe qué, Joaquín? Sí, también que... pueden comprar por Ticketek las entradas.
1: Dale. Bueno, querido.
0: Te quería agradecer en especial a vos, que te considero mi amigo, por estar presente y bueno, por dar toda la difusión que nos estás dando y agradecerte. Esperemos que la gente nos acompañe, todo lo que se haga de la parte de los remiseros que van a venir, que la entrada de ellos va a ser un alimento no perecedero, uh-huh. Eso vamos a donárselo al... asilo de ancianos Saniti acá del hospital San Blas, uh-huh. Y a la vez lo que se haga en la cantina en la cual nosotros iremos a cocinar para ustedes, uh-huh. Que se haga, se irá a comprar elementos como frazadas, elementos de limpieza personal, toallas, cosas como esa, ¿me entendés? Y bueno, poder brindar todo lo que se le pueda brindar a los abuelitos, uh-huh. Y en especial si algo sobra se irá a pintar la institución de a poquito, bueno, colaborar de la forma que uno pueda colaborar y en agradecimiento a todo lo que se pueda brindar.
1: Tano, te mando un gran abrazo, querido,
0: Gracias, Joaquín, gracias por tenernos en cuenta y si Dios y la Virgen quiere, nos van a estar acompañando el sábado, si Dios quiere.
1: Gracias, querido, te mando un gran abrazo. El Tano Baldassini, con la fiesta del remisero entrerriano en Nuevo Ya la semana que viene.
2: Imperdible.
1: Una cosa loco. Bueno, dígame qué más tenemos por ahí, porque lo vamos a llamar al amigo Santiago Miguel Rinaldi en un ratito. Ya debería haber salido el amigo Santiago, pero teníamos ganas de charlar con él. Gran compañero acá a la radio.
2: Sí, señor.
1: Gran compañero acá en la radio. Y después un animador que tiene recorrido, pero kilómetros.
2: Años.
1: ¿Y sabe cuántos zapatos habrá gastado?
2: Sí. Buen día, Ma. Dale saludos a Mirti y César, que estamos en las hípicas con el servicio de ambulancia de bomberos voluntarios de Hernández.
1: Bueno.
2: Buen día, amigo. Soy Jorda de Pujato. Te echamos desde el paraje La Boca de Mon. Te escuchamos, debe ser. Porque a usted no
1: tengo algunas expulsiones como
2: bueno,
1: que no.
2: Desde el paraje La Boca del Monje, muy lindo programa, pasame un tema del amigo Spinetti.
1: Ah, de Pablito Spinetti, lo tenemos que invitar para que venga allá, vamos a escucharlo majestuoso también, pero ya a Pablito lo estamos esperando acá en el programa también,
2: Bueno.
1: Uno más y estamos con un chiquito de música y ya nos preparamos para hablar con Santiago.
2: Buen domingo, sus voces me recuerdan a la antigua 39, cuando llegué a Victoria, año 81. Faltaría el corresponsal radial, con los mensajes tan particulares. Único medio de comunicación, lejos de tanta tecnología. Un abrazo grande, dice.
1: Bueno, muchas gracias. Me voy con esto de... chango más que tenemos que cumplir, y enseguida un chiquito de los majestuosos para esperar el momento de Santiago Rinaldi.
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0: Chamamé, señoras y señores.
1: ¡Qué maravilla!
0: Vamos a charlar un ratito, con el amigo, con el colega y el compañero, gran presentador, gran responsable de que las cosas salgan bien en el escenario, porque siempre es importante, a veces los eventos no tienen en cuenta hasta el final eso, la cartelera, ¿y quién presenta? Sí,
1: claro.
0: Y es una parte muy importante del espectáculo, que todas las fiestas grandes después ya tienen, incluso la gente que hace años, que está como Santiago, está en muchísimos festivales de hace muchos años, porque ya saben de lo que jerarquiza la fiesta y de lo que también implica eso para el artista, para el público, para la organización. Santiago Miguel Rinaldi, querido amigo, buen día, ¿cómo estás, hermano?
2: Hola, Joaquín, ¿cómo te va? Qué gusto de escuchar a esa joven voz, Marita, tanto tiempo.
1: ¿Cómo estás, Santiago, querido? La verdad, un gusto escucharte.
2: Hola, Joaco, ¿cómo andás?
0: ¿Qué haces, Santiago? ¿Cómo estás, querido? Viste que cuando tenía ganas yo de arrancar el programa, y ¿quién te va a acompañar? Y le digo, yo tenemos que convencerla a Marita Trotti. Y gracias a Dios, Marita dijo que sí, y acá tenemos la enorme fortuna de tenerla los domingos con nosotros.
2: Yo sé que es un compromiso contractual y económico muy importante dentro de las inversiones que has hecho en este nuevo ciclo, pero felicitaciones por la contratación y el logro de tenerla allí en el piso. Bueno, lo primero que quiero es desearles, muy en serio, éxitos y felicitar por un nuevo ciclo, una producción importantísima que tiene como base esta nuestra radio, muy importante por su amplísima zona de cobertura, pero también la red de radios que retransmiten el programa, que son una legión de FM desde todo el litoral. Felicitaciones, Joaquín, por la idea y deseo lo mejor. Fundamentalmente, perseverancia, porque como todo en el mundo de los negocios, porque esto se sustenta con producción publicitaria, más allá de la vocación, más allá de las ganas de estar haciendo lo nuestro, se sustenta con producción publicitaria, y que es importante y que tenga continuidad. A eso quiero llegar, perseverancia para desafiar los momentos y el éxito, realmente, porque es un horario muy bueno, de un día excelente, en donde la gente está dispuesta, acompañando el preparativo de los ñoquis, tallarines, asado, guiso, locro, lo que fuere, o viajando y escuchando Radio Victoria. Yo los otros días me fui para allá, para la Patagonia. Ajá. Y fui escuchando la radio hasta entrada a la provincia de La Pampa.
0: Mirá vos. Sí, tiene una llegada muy importante, Santiago. Vos la conocés de hace muchos años. Vos tenés muchos años con el micrófono, pero en esta radio, en LT39, ¿cuántos años hace que estás?
2: La primera etapa fue hace 49 años. Ajá. En 1977, los sábados a la mañana. Ajá. Cuando un líder de la radio AM de Paraná y en Paraná Campaña, que fue Manuelito Lencina. Ajá. La dictadura levanta su programa, que estaba todos los días de lunes a viernes muy temprano, y era la forma de comunicarse de muchísima gente, porque eran épocas en que no había televisión, no había celular, teléfono de línea, algunos lo tenían en el campo nadie, y era la forma de comunicarse, mandar en el colectivo o el que viajaba a Paraná una cartita, o el que lograba ir hasta un pueblo y llamar por teléfono con el 19 a través de la conferencia a la radio para mandar un mensaje, una noticia a otro pueblo o al ámbito rural. Los sábados a la mañana estaban desde las 8 Manuelito Lencina hasta las 12, creo que era. Uh-huh. Y el con Ana María, otra locutora, periodista emblemática de Paraná, concordiense, pero que se radicó en Paraná. Y en un determinado momento del año 77, un impedimento de salud de Ana María no le permitía viajar todos los sábados a Victoria desde Paraná, y entonces me contrata la agencia productora, y yo era el locutor comercial. Y se salía a las 5 de la mañana de Paraná, se llegaba a la vieja estación terminal, a desayunar, de ahí a la radio, a las 8 al aire, a las 12 volver a Paraná, previa parada en Molino Dol, a comprar carne y a tomar algo, los mayores, que eran dos o tres, sí. Yo era el chofer a la vuelta, ajá, no tomaba en esa época, ¿cómo se llama? El vermú, y llegábamos a Paraná, bueno, una hora más o menos de viaje, era un Torino 380 de la agencia, no era mío, que me daban para manejar, volaba por la ruta 11, y bueno, así estuvimos un par de meses. Y después, bueno, ahora, de manera continua, 23 años y el 17 de marzo del 2003 comenzamos con nuestra vida. Después, en el 2005, comencé con Tiempo Agropecuario. 2005, sí, Tiempo Agropecuario. Y ahí estamos de lunes a viernes. Aquí estamos.
0: Ustedes lo están escuchando del otro lado, no hace falta que yo diga que estamos hablando con Santiago Miguel Rinaldi, porque ya es un sello su voz. Quiero preguntarte, Santiago, si primero o fue simultáneo. Viste que hay gente que está en la radio, hay otra gente que está en la radio y la tele, hay otra gente que está en la radio, la tele, y también hace locuciones en público, presentando, pero no es todo lo mismo. Y hay gente que es solamente de radio, hay gente que es solamente de tele, y hay gente que es solamente de escenarios. ¿Qué fue lo primero que hiciste vos, o si fue todo medio simultáneo, todo junto?
2: No, primero hice escenario, y por una travesura o mandada de parte que quise hacer en un baile, y eso me atrapó. De esto ya pasaron 53 años. Fue en septiembre del 73, cuando en Santa Fe había y hay, todavía, porque permanece un club de barrio que se llama Villadora, que hacía en aquellos años bailes con grabaciones. Ajá. Pero era muy popular y famoso, hasta donde llegaba la audiencia de Canal 13 de Santa Fe, porque con una placa se promocionaba un aviso cortito: este domingo, gran baile en Villadora, madres gratis. Para muchos santafesinos y entrerrianos de la zona de Paraná Campaña o Paraná Ciudad, por situar geográficamente, para muchos adultos o adultos mayores recordarán ese anuncio. Bueno, yo concurría con mi barra de amigos todos los domingos, comenzaba temprano, tenía una secuencia de tango, porque era la obligación pasar tango en los bailes de Santa Fe, y cuando había orquestas en vivo, también el sindicato obligaba al organizador del baile a hacer a presentar una orquesta de tango. Y bueno, después se dividía en música movida y en música lenta. Las chicas iban con sus mamás al baile, era muy característico eso. Y un día, una noche mejor dicho, viene uno de los muchachos y dice: me llamaron para reemplazar al locutor. Ah, porque tenía el baile tenía un locutor y el DJ. Ajá. Estaban juntos arriba de un pequeño escenario. Entonces era como una radio abierta, que le llaman hoy. Es decir, musical. Iba presentando los temas, animando a salir a bailar, por allí algún mensaje, y en eso consistía, se llenaba. Hoy el club continúa, sigue los domingos, pero con unas instalaciones más grandes, con un escenario enorme, porque van las orquestas en vivo. Los Palmeras, en su gran época de Marcos Caminos y Cacho Deicas, muchas veces fueron a actuar. Todos los grupos de cumbia que te imagines que recuerden de Santa Fe han andado en vivo, han actuado en vivo ahí en Villadora. Pero eso fue después, posterior. Bueno, eso me hizo despertar el interés por la locución. Yo trabajaba primero de constructor de carteles de ruta cuando terminé la secundaria, y posteriormente pasé a la administración y producción de una agencia de publicidad de Santa Fe, importante por su cartera de clientes y por el trabajo que desarrollaba, su volumen de manejo publicitario. Por eso yo me vinculaba, pero a manera de, qué sé yo, delivery o representante de la agencia, día por medio, a LT9 fundamentalmente, a que era con quien más trabajaba. Canal 13 no tanto, aunque sí, pero ya se manejaba el dueño de la agencia con el canal, y LT10. De esa manera me introduje en el mundo, pero como observador nada más. Y después se me despertó las ganas de... Por hacer, eso arranqué en el 73, en el 75 me empecé a preguntar a ver que si a mí me gustaba, cómo podía ser, si yo tenía condiciones. No había a quien preguntarle salvo locutores, locutoras que estuvieran en el desempeño de la profesión, pero no tenía a nadie. Cuando en el año 74, 75, un ex compañero de la secundaria, un poquito mayor que yo, entra de locutor en LT9, Rodolfo Gasperín. Y entonces, bueno, era el único que conocía, recurrí. Al dueño de la agencia le pregunté, pero me dije, ja, de paviar, es decir, no me llevó mucho al apunte. Y Rodolfo me hizo hablar, porque no era hacer locución, con el operador Chiminazo, un histórico también, LT9 era en el horario nocturno de 0 a 6, que fui, y me dieron el primer aliciente, que mejorara una cosa u otra, y bueno, y ahí me puse a practicar. Después vino otro amigo que conocía mucho de medios audiovisuales, de fotografía, de cine. Su esposa era locutora en LT10, y es decir, tenía conocimiento. También me formó, me fue puliendo, y como tercero lo conocí al hijo del famoso Luis Perrier, locutor de muchos años en Paraná, que él trabajaba, él era representante de los sellos discográficos, y la agencia de publicidad tenía la cuenta de CBS y de otro sello con el cual se le pautaba la publicidad en los medios. Y él también, Luisito, tenía conocimientos de locución y de radio. Obviamente su padre toda la vida había estado y estaba en pleno apogeo. Entonces también recibí algunas sugerencias, consideraciones, correcciones fundamentalmente. Eso fue durante todo el año 75. Mientras tanto, yo practicaba a puerta cerrada, terminaba a las 8 de la noche de trabajar en la agencia y me quedaba hasta las 10, 11, 12 de la noche practicando, porque la agencia tenía un grabador, que no, es decir, eran muy pocos los que tenían un grabador. El cassette no existía, era grabador a cinta abierta. Bueno, entonces yo grababa, me escuchaba por ahí, guardaba, y al otro día o a los dos o tres días hacía escuchar a estos amigos. Y así fui el periodo que yo le llamo de ablandar la lengua y la vocalización, empíricamente, porque no había un lugar donde estudiar. En esa época lo único que había era el ISER. Y bueno, si tuve a fines del 75 la posibilidad, que no se concretó, de ir a LT28 de Rafaela. Ya tenía todo armado para dejar mi trabajo en Santa Fe e instalarme allá, pero bueno, no se dio, y en enero se dio la posibilidad de hacerlo en la radio AM de Paraná. Yo, paranaense de nacimiento, toda mi vida estuve en Paraná. De chico me quise venir de Santa Fe a Paraná a vivir con mi abuela. No era porque me llevaba mal con mis viejos o mi hermano, en absoluto, por lo que me encantaba Paraná y Paraná Campaña, porque mi madre había sido maestra en Paraná Campaña, y cuando ya éramos purretes con mi hermano y mis hermanas todavía no habían nacido, ya mi mamá iba a los lugares de Paraná Campaña donde había dado clase y dejó amistades a mostrarle su familia que había formado, porque ella había ido a los 20, 21, 22 años al medio del campo desde Paraná a dar clase. Y ahí vino mi enamoramiento también con el campo. Mi padre, mi familia nunca estuvieron relacionados con el campo, con la actividad agropecuaria mucho menos. Y bueno, entonces se dio que el 30 de enero del 76 hice el primer turno en la radio de Paraná, reemplazando, cubriendo la licencia de los locutores que tenía esa radio. Entonces fue un febrero muy intenso. Entre eso me contrata una agencia para hacer una transmisión radial de la elección de la reina provincial del carnaval. Por primera vez se hacía, tenía el rango provincial en Victoria. Y bueno, vinimos a Victoria con, es decir, bueno, el relator, el operador, el equipo, digamos, de transmisión desde la escuela, de la escuela normal, creo que fue ahí la elección de la reina. Salió elegida una chica obviamente muy linda de Paraná, que después la encontré en una plaza de Paraná y le dije: hola, ¿cómo te va? ¿Te acordás de mí? Sí, porque, bueno, esa es otra historia, porque ya la conocía de otro reportaje que le había hecho cuando la habían elegido en Paraná para ir a Victoria a representar a la capital provincial. Y bueno, le hice un cuento, un verso, qué sé yo, pero la cuestión era que yo quería charlar con ella. Y bueno, me dio pelota, como quien dice, me dio bolilla, y bueno, hace 47 años y medio que estamos casados, tenemos una familia hermosa, y somos abuelos, y bueno, todo eso fue emparentado con mis inicios en la locución. Primero escenario, después radio, y cuando termina el Mundial del 78, ese día, en ese momento, comencé con mi primer turno como locutor de televisión en cámara en Canal 13. Así fueron los inicios.
0: Bueno, la memoria de Santiago para acordarse la fecha. ¿Viste? Yo, si me preguntaba qué día de hoy, yo no sé.
2: Pero es que fueron fechas que quedaron grabadas de por vida.
0: Sí, claro.
2: Es decir, muy fuerte, porque eran los sueños. Es decir, yo no estaba en la lona, estaba abajo.
0: Ah, sí.
2: Escuchame. Y entonces de ahí, de bajo cero, tuve que arrancar en la vida profesional, comercial y demás. Es decir, en esos años de yo comenzar, por ejemplo, en LT39, reemplazando a Ana María, había un joven de Victoria que soñaba también, como todos los que hemos soñado, hacer todos, ser futbolista, ser cantante, ser músico, arquitecto, qué sé yo, lo que fuere. Y ese joven intentó ir a Paraná y no le abrieron las puertas, y luchó hasta que llegó, y es una gran figura nacional de la voz y es un orgullo entrerriano. Estoy hablando de el Mojín, sí. Albornoz, Luis, sí, Mojín, sí, Albornoz, sí, sí, sí. Una extraordinaria persona, pero un ejemplo de vida, de cómo, para hablarles a los pibes y a las pibas de hoy, cómo se deben perseguir los sueños y ser incansable en perseverar y en alcanzar sus realizaciones. Él tuvo la oportunidad, porque la peleó muchísimo, de ir al ISER, al Instituto Superior de Estudios Radiofónicos, que se llamaba. Yo no tuve esa oportunidad. Aprendí acá. Después sí, fui a rendir libre durante toda una semana en el ISER en Buenos Aires, previo estudio y demás, de historia de la música. Lo que pasa es que en el tema musical a mí me favorecía que yo ya había estudiado 12 años guitarra y me había recibido de maestro, después de profesor, entonces me facilitó eso, pero el idioma, la gramática, todo lo que había que estudiar, todas las materias que había que estudiar en el ISER para rendir libre allá en Buenos Aires, y ahí sí obtuve mi licencia, mi carnet de locutor nacional.
0: Quiero que me cuente de los caminos, Santiago. Quiero que me cuente. Hoy, ¿en qué festivales estás? Y sabes que has, bueno, yo conozco algunos, pero ¿dónde estás? Y siempre estás siendo el animador y los caminos que has recorrido en los eventos. ¿En qué escenarios te puede ver la gente presentando a los artistas?
2: Bueno, los caminos recorridos han sido muchísimos, porque yo de profeso he vivido intensísimamente la vida laboral, fundamentalmente bancado por mi esposa y que se ocupó de los gurises. La profesión me privó de estar en muchos momentos de la crianza de mis hijos, pero la vida me dio la oportunidad de sí hacerlo con los hijos de mis hijos, y que es como mis segundos hijos, y lo mismo pasa con mi señora, con Patricia, y entonces disfrutar ese desarrollo. Anduve por muchos lugares. A esta altura del partido he reducido, obviamente, por cuestiones de tiempo de vida y demás. Además, tengo mucho trabajo radial, no solo lo que hago aquí en nuestra Radio Victoria de lunes a viernes, sino que hago micros agropecuarios para 14, 15 radios diariamente, y hace 45 años que tengo un programa histórico que se inició en Paraná y se hace hoy en una red de emisoras de frecuencia modulada, que es Caminata Sabatina. La producción publicitaria, la producción de contenidos, la edición del material de todo eso lo hago yo, así que tengo bastante para entretenerme durante la semana. Hoy en día llega el fin de semana y estoy bastante saturado, quiero un escape. Bueno, entonces, pero en definitiva, hoy donde me pueden ver es en el Festival Nacional del Chamamé de Federal, hace 26 años más o menos. He vuelto después de, no sé cuántos, después de 25 años creo, volví al Festival de Diamante, porque por primera vez animé Diamante en 1984, cuando llovió, no se pudo realizar. El conductor único era Mario Alarcón Muñiz. Él tenía que ir a Gualeguay a Cantando en el Río, que era un festival que él había creado junto con la Asociación Tradicionalista Yaguarí, y entonces allí me fueron a buscar. Y animé por primera vez este Diamante. Después tuve otra etapa en la década del 90 y volví, a ver, ¿cuándo? En el 24, ahora en el 24 volví a Diamante, una grandiosa fiesta que, a pesar de más de medio siglo de historia, tiene su enorme convocatoria, y bueno, todos lo saben. Estoy haciendo otro tipo de festival bailable de música alemana en Lucas González. Hace ya varios años que las amigas y amigos de la Asociación de Descendientes de Alemanes del Volga me convocan, y estoy muy agradecido, con mucho gusto, porque los acompaño en la promoción y en la conducción. A ver qué otro, bueno, lo que puede ir surgiendo, las fiestas multitudinarias que hace la Municipalidad de Aldea María Luisa, que son dos anuales, el primero de mayo y el aniversario de la aldea, donde vos has estado y has visto, sí, lo que es eso. La Fiesta Nacional del Asado con Cuero, y ya llevo 2002-2003, estoy en la conducción de la Fiesta Nacional del Asado con Cuero. He vuelto a lo que es un trabajo más protocolar y breve, que es la inauguración de la exposición de la Rural de Villaguay, donde hace 35 años justo que voy a hacer mi programa, promoción o acompaño. En una época dejé de hacer la locución allí, ahora volví para el acto inaugural, que es muy importante, sin menospreciar a las otras rurales. El ruralismo, confederaciones rurales, FARER, le da mucha importancia a la inauguración de Villaguay. Y bueno, ocasionalmente, cuando surgen así algunos trabajos, ya voy diciendo que no, que me entiendan, pidiendo perdón, disculpas, que no puedo, porque realmente no puedo. Yo no voy a negar que los años pesan, pero también la carga emocional, la carga psicológica, porque cuando, es decir, hay mucha gente que cree que es como se trata de hablar, creen que es lo mismo que estar en una mesa de un asado, en una reunión social, en un café ahí en la esquina de la radio, en Victoria, tomando un café y charlas, y no es así. Conducir un evento es prepararse previamente mucho, es conocer qué es lo que va a ocurrir, cómo va a ocurrir. Vos decías hoy que yo soy el responsable de que todo salga bien. Hay muchas personas que están alrededor del escenario, vos lo sabés. Sí. Nosotros somos la cara visible, somos la voz de la comisión, somos los que tenemos que preparar al público para que, por un lado, el artista entre con ganas al escenario a entregarse con toda. Es como un partido de fútbol y la final del Mundial. Porque, decime si yo me equivoco, cuando vos entrás con el conjunto a un escenario, vos te la jugás para ganar el aplauso, sí, y los, sí, gritos, sí, sí, y los apucay, sí, sí, porque haces chamamé desde el principio hasta el final. Y querés que cuando llegue el momento que yo salgo a decir, bueno, hasta aquí Padula Rosa y Terruñero, fuerte el aplauso, y la gente que grite, que tire la silla, las criaturas al aire, los pañuelos, los ponchos pidiendo otra, ¿o
0: sí,
2: no?
0: Sí, por supuesto, claro.
2: Y para eso hay que prepararlo al público.
0: Sí. Sí, indudablemente, Santiago, indudablemente. Santiago, ¿qué haces hoy? ¿Cómo es tu domingo cuando no tenés que hacer nada? Y ya te voy agradeciendo estos minutos que hemos charlado con vos.
2: Porque son muchos y mucha charla.
0: No, porque escuchamos.
2: Puedo aburrir.
0: No, lo que pasa, Santiago, es que vos contás un montón de cosas de la gente cuando presentás, pero a veces no sabemos nada del presentador. Nosotros, porque te tenemos acá. Y sos parte de la familia de la radio. Pero a mí siempre me pareció que el presentador, viéndolo del lado del público, termina siendo un misterio, porque es el que cuenta todo el artista. Pero ¿qué sabemos del presentador más allá de...? Porque hay gente que te escucha por la radio, pero bueno, queríamos también acercarle a esa voz del evento que uno ve en el festival, cuando uno va a divertirse, ese trabajo tan importante que haces, y que la gente conozca un poquito más de lo que sucede para presentar lo que está en el escenario. Es decir, al momento de llegar al escenario, antes hubo todo esto. Y bueno, eso es lo que teníamos ganas de charlar con vos.
2: Muchas gracias por darle importancia a lo que hago, a mi vida y a la modesta trayectoria. A mí me toca estar en una vidriera de mucha exposición, pero es mucho y más valedero lo que hace un montón de actores de la sociedad, desde lo más humilde hasta lo más importante. Como en mi vida, los fines de semana yo corto los sábados a la tarde, cuando vuelvo de hacer el programa este histórico Caminata Sabatina, que desde el año 89 decidí no hacerlo nunca más desde un estudio de radio y siempre hacerlo desde exteriores, que eso es otra historia aparte de lo que era en aquella época comenzar con ese desafío. Hoy es muy fácil por la tecnología. Entonces terminamos, la gente siempre está esperando con la mesa tendida, y es lo más lindo porque se charla y se conoce muchísimo más de la gente y del lugar donde estamos. Entonces me cambio, ya Patricia me está esperando, y nos vamos a un pueblito hermoso que está aquí cerquita de Paraná. He tenido distintas quintas en distintos lugares, pero en una época fue en Aldea María Luisa, en otra época fue en Sauce Montrul, donde está el autódromo, pero desde hace algunos años, unos 10 más o menos, no sé, 9-10 años, en Villa Fontana, kilómetro 28, y como está la ruta de pavimento y demás, nueva, es decir, todavía es nueva de esa época, nos vamos a distraernos allí, donde es una vida pueblerina, donde no hay tanta gente, en donde no hay tantos autos, donde hay un bar, el único bar que queda, que está la costumbre de obligatoria de pagar la copa al otro. Ajá. Y el otro te paga a vos, y vos tenés que aceptársela, porque si no es un desprecio. Y el domingo a la tarde nos volvemos a mi oficina, a mi casa, que tengo todo junto, y ya me pongo a laburar preparando el material para nuestra vida los lunes a la mañana. Hoy nos vamos a juntar en la casa de nuestro hijo más chico, toda la familia, los nietos, las nueras, el yerno, todos juntos, porque hace como, no sé, un mes y medio que no nos juntamos. Así que, fíjate, que somos muy tanos, somos muy gringos italianos de juntar a todos y de tener a todos alrededor. Muchas, muchísimas gracias. No quiero decir otro día, más adelante, el año que viene, te cuento otras historias, porque hay muchísimas. Pero no, tenés muchas gracias.
0: Tenés el micrófono abierto, Santiago, siempre acá en nuestro programa, porque esto lo hacemos con los amigos que andan en los eventos, en las fiestas, y vos sos de los protagonistas principales. Así que te quiero agradecer, querido amigo, que disfrutes el domingo y ya nos vamos a encontrar pronto, si Dios quiere.
2: Ojalá, un abrazo grande, un beso para Marita, saludos a Carlitos Broin que está en mesa de sonidos, un saludo a la gran audiencia, éxitos, éxitos y más éxitos para este nuevo ciclo, chau chau.
0: Chau Santiago grande, Miguel, Santiago. Nada, una memoria que tiene, se acuerda la fecha de esto y la fecha del otro, pero qué bárbaro. Y una voz característica de la radio,
1: sí.
0: En el litoral, es una referencia ineludible, de las que ha habido, de las que hay y de las que vendrán. Hay gente que ya tiene su sello. Por ahí yo decía que con quién estábamos charlando, pero ni falta que hace.
1: No, claro. Ni falta que hace. Es muy reconocida.
0: Marianela Obispo tiene música para proponernos en un ratito. Acá está sonando, vamos.

0: Bueno, Marianela Obispo haciendo Palacio San José, ¿eh? 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Espectacular, ¿eh? Vamos nomás.
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0: 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Y ahora me voy a hablar con Eduardo Lacoste, a ver qué pasa con el automovilismo regional. Eduardo, querido, ¿cómo estás? Bienvenido.
2: Hola, Joaquín, ¿cómo te va? Un enorme placer estar en contacto con vos. Y bueno, estoy agendando Justo José, el lindo nombre.
0: Pero parece, ¿cómo estás, querido vos?
2: Bien.
0: Pues es que acá cayó un chaparrón que no teníamos previsto, pero cayó nomás y se hizo sentir. No sé dónde estás vos, qué creo que pasó con el tiempo.
2: No, acá en Paraná estamos a pleno sol, con viento fresco. Ajá. Estoy por salir para Santa Fe, porque en Santa Fe se corre el karting de asfalto santafesino, donde hay muchos entrerrianos. A partir de las 2 de la tarde son las finales, así que me queda tiempo todavía como para ir. Y hay actividad también del karting en Cerrito. Ajá. En el circuito del Ferro, que está el Ferro, no el Cerro, ¿viste? Esto es porque está pegado a lo que era la vieja estación del ferrocarril Urquiza, sí, aquí en la ciudad de Cerrito.
0: Sí.
2: Donde hay más de 130 karting en este fin de semana. Ajá. Y en Concepción del Uruguay la actividad está centrada para la competición especial y la fórmula entrerriana con pilotos invitados allí en la histórica ciudad. Esta es la actividad más importante que tenemos este fin de semana en nuestra región, porque bueno, por ahora el automovilismo, si querés llamarlo provincial, uh-huh, lo que se nuclea a través del ASME desde Diamante, Nogoyá, y que van a correr el 23 de julio, uh-huh, acá en el autódromo del Club de Volantes Entrerrianos junto al TC850. Y por otra parte, hablando del autódromo, ya se pusieron en ventas a través de las páginas oficiales de la ACTC las entradas para ver el turismo de carretera a finales del mes de agosto. En síntesis, lo más importante por el momento para este fin de semana en nuestra región.
0: Eduardo, querido, un abrazo grande, buen fin de semana.
2: Chau, querido, un fuerte abrazo, a disposición, como siempre, saludo a todos los amigos de Victoria.
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0: Algo que él podría a lo mejor ir a verlo a otro lugar. El tipo Hugo Juárez dice, no, lo voy a llevar a Victoria para que el resto de los colegas también lo pueda disfrutar.
1: Muy bien, muy bien.
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0: Bueno, ya se viene Gastón González en un ratito, pero me estoy yendo a Hernández. Ahí los queridos hermanos de Hernández escuchan el programa a través de la radio de Bomberos Voluntarios.
1: ¿Sí?
0: Y ahí está Mariana Riffel también, porque tiene algo para contarnos de lo que se viene en las próximas horas. Y también, atención, el rally va a pasar por... van a pasar, guarda que la gallina, hasta los perros, porque van a pasar los autos medio rápido ahí por el pueblo, ¿eh? Mariana, ¿cómo estás? Joaquín y Marita te saludan desde Victoria.
3: Buenos días, chicos. Qué placer estar con ustedes. La verdad que una jornada hermosa en Hernández, pero con un poco de viento y frío, por las dudas. Acá en el descampado que estamos en las carreras hípicas con Bomberos Voluntarios de Hernández, con el servicio, está fresquito.
0: Bueno, y se vienen cosas importantes en Hernández que le interesan a la región, indudablemente, Mariana.
3: Sí, por supuesto, mañana vamos a celebrar el San Juan y San Pedro. Ajá. A partir de la hora 18 en la estación del ferrocarril. Bueno, hace varios años que ya se viene haciendo esa fiesta, donde... la gente del pueblo participa con muñecos, cada uno sabe que ya no tienen que ponerles nada que sea tóxico ni explosivos, y bueno, y la realidad es que cada uno le pone el condimento especial para que tarde en apagarse, digamos, en quemarse todo, así que bueno, el que más tarda, ese es el que se lleva el premio. Y bueno, tienen tiempo de inscribirse hasta mañana, desde las 9 hasta las 11 y media de la mañana en el Centro Cultural Flora Müller. Uh-huh. Y bueno, y allí también se hace una fogata bastante importante, donde hay un lugar donde hay papelitos y ahí cada uno puede escribir los malos momentos y las viejas heridas que haya tenido. Uh-huh. Y que quiere que se vayan con esa fogata.
0: Nosotros tenemos que escribir un libro.
1: ¿Pues qué? La Biblia.
0: No la vamos a terminar de quemar nunca nosotros.
3: Hay varios que me han dicho eso, ¿eh?
0: Va a haber que arrimarle palo y palo para que me prenda. Bueno, Mariana, una muy linda celebración. Contame los horarios que tiene esto, reiterámelo, por favor.
3: A partir de la hora 18, bueno, el que quiera llevarse su taza o vaso, porque va a haber chocolatada y tortas fritas.
1: Oh, va a completar.
3: Música, que bueno, tenemos el sonido del municipio. Ajá. La entrada es libre y gratuita, así que aquellos que quieran venir y pasar un buen momento lo pueden hacer mañana, lunes 29, uh-huh, a partir de las 18 horas.
0: Bueno, espectacular. Contame esto de agosto, que si no vi mal yo, en agosto, ¿qué es lo que va a pasar en Hernández?
3: En agosto, el 7, 8 y 9, se va a realizar el Rally Entrerriano, va a estar pasando por aquí, por nuestra localidad, y aproximadamente van a ser unos 40 vehículos, ajá, porque la fecha de ahora del mes de julio se suspendió, así que bueno, eso para algunos de los corredores les sirve, porque bueno, pueden juntar algunas publicidades y demás, y entonces pueden participar de esta carrera, así que en principio iban a ser alrededor de 35, pero como se suspendió, bueno, pueden ser que sean 40 o más vehículos. El circuito ya está organizado por los mismos organizadores, que estuvieron haciendo un recorrido hace un par de fines de semana atrás, donde no va a pasar exactamente por dentro del pueblo, porque obviamente es peligroso,
0: sí, por supuesto,
3: sino que hacen recorridos en la zona aledaña, que salen, por ejemplo, uno de los recorridos, tengo entendido que es por detrás del corralón, pasa por enfrente del cementerio, llega hasta cerca de el puente de piedra, por esa zona, y el otro circuito es para el lado de Bedveder.
0: Espectacular, así que la gente atenta, porque va a tener un evento no común en la zona,
3: Sí, tal cual, el día viernes 7 va a ser la salida simulacro, donde ahí detrás de la estación del tren se ha hecho un circuito como para que la gente pueda ver esa salida simulacro. Van a salir desde la explanada donde está el mural de Diego Maradona, del mural en mosaicismo.
0: Sí.
3: Desde esa zona van a salir. Así que, bueno, eso es con entrada libre y gratuita. Inclusive todo el fin de semana pueden venir, disfrutar, bueno, ponerse en algunos puntos. Seguramente más adelante vamos a estar difundiendo lo que es el circuito, como para que la gente pueda irse a esos campos o a esas zonas aledañas y poder disfrutar del paso de los vehículos, ¿no?
0: Mariana, te mandamos un gran abrazo y más cerca de la fecha de agosto nos vamos a estar comunicando.
3: Bueno, muchísimas gracias, igualmente para ustedes, buen domingo. Y después capaz que nos vemos por Aranguren.
0: Sí, vamos a estar ahí musiqueando en un ratito. Gracias, Mariana, un abrazo a la gente de FM Bomberos ahí en Hernández.
3: Bueno, muchas gracias, un beso, hasta luego.
0: Bueno, guarda a mi amigo Bruno y Nelson, no se vayan a andar atravesando con la acordeón en agosto. Cuando haga la bailanta ahí, cuando van a tocar lo Manolo,
1: ajá,
0: que es en el bar donde fuimos el otro día,
1: sí,
0: no vayan saliendo medio, salen como atajando pollo los tipos,
1: claro,
0: con el acordeón.
1: Junto con el rally,
0: no se
1: vos.
0: Vayan a andar atravesando en el medio de los autos porque van a volar tecla para todos lados,
1: Hermoso el programa, me alegra mucho escucharlo. Buen fin de, dice María de Los Ángeles. También no. Estaba comunicado por acá Marilín, que dice que lindo escucharte, que bueno escucharlo, es una

0: Le mando el ángel Orellano y acá.
1: Ángel querido.
2: Hola, Marita, de Gilberto, y escuchando, quisiera escuchar Tramposa por Simón, por los hermanos Merlos.
1: Vamos los Merlo.
3: Buen día chicos, ¿cómo le va? ¿Cómo andan? Marita, ¿me podrán pasar el tema, El Alma de la Cañada? Ya, muchas gracias, soy Ezequiel.
1: Bueno, Ezequiel. 3436-617-587 para los mensajes. ¿Y los llamados, Marita?
4: Los llamados al 42-1285 y el prefijo 03436.
1: Y no se olviden el Instagram, Mi Región es una Fiesta.
5: Buen día, Joaquín, Marita, muy bueno el programa. Ese es el programa que hacía falta la mañana, mientras cocino, los escucho y me encanta la música que pasa. Pásenme un tema del chaqueño para la vecina, para mi esposo, el negro Espíndola. Besos.
1: Qué jugador, suerte. Tinta,
6: bueno. Oh, Joaquín Pablo Rosa.
1: Ajá.
6: Acá el gordo de agua fresca, hermano. Te los pago, no, ya. Estamos yendo al campo, hacer un poco de leña.
1: Voy a
6: hacer unos pescados fritos y un sabalito asado. Saludos para el amigo Marino Sánchez, que hace rato que no lo veo. Según mi compañero, lleva todo el día el hombre y se ha puesto las pilas.
1: Está pagando.
6: Bueno, Joaquín, muy bueno el programa.
1: Chao, querido.
7: Hola, Joaquín. Acá te estoy escuchando. Pasá algo de María Luz Erasum. Saludos a Marita ahí, soy Ayrton, el entrerriano.
4: Ayrton.
1: Hoy nos vamos a Aranguren, a las 18 estamos tocando en Aranguren, señoras y señores, aniversario 118.
8: Hola, Joaquín, te estamos escuchando, muy lindo el programa. Un saludo para Ketty y Norberto del Paso de la Arena, Horacio y Miriam del Ramblón, y Atilio y Luisa del Ramblón también. Acá te estamos escuchando mientras estamos en el galpón, estamos para empezar a pintar unas camas, y acá te estamos escuchando en el galpón. Estamos haciendo compañía. Saludo a toda la audiencia, Joaquín, y que tengan un buen domingo. Medio fresquito, pero capaz que a la tarde se va a poner más lindo.
1: Más fresco también.
8: Oyente del litoral del país. Ya me conoce, ya siempre le mando mensaje.
1: Muy optimista está.
4: Sí.
1: Piensa que para la tarde va a ser verano. Bueno, a ver qué tenemos por ahí.
4: Un saludo muy especial a Miguel Díaz, que hoy de mañana me escribí, a Miguelito.
1: Tiene que venir a cantar Miguel acá.
4: Sí, y a Cristina también, que estaba escuchando. Buen día, Joaquín y Marita, les quiero pedir un tema de Mario Álvarez Quiroga, Penas y Alegrías del Amor, los escucho desde el cuarto cuartel.
1: Bueno, Penas y Alegrías del Amor tiene 7 estrofas largas. Sí. Pero yo tengo una versión de Carlito Herrera que la cantó en 18. Estábamos en el bar de los tachos. No sé dónde inventó tanta estrofa. No terminaba nunca. Arrancó un jueves, terminó el domingo a la mañana, Apenas de Alegría del Amor, cortó no sé cuánto encordado. Hola, ¿quién habla?
9: Hola.
1: ¿Sí?
9: Bevilacqua, ¿cómo andás?
1: ¿Qué hace, Bevilacqua?
9: ¿Cómo andás vos?
1: Ando bien, hermano, bien.
9: ¿Andás bien?
1: Sí.
9: Así me gusta, Joaquín. Me mandaba un indio chamamé.
1: Bueno.
9: Está la... A mi cuñado Miguel Aranda.
1: Tu cuñado,
9: A Miguel Aranda y para mi señora Rosa Aranda.
1: Pero no sos casado, ¿cómo no es, señora?
9: En el chano, en el 25.
1: Escúchame, pero vos no sos casado.
9: Que ve saquea, y está, que lo monta en pelo. Tanto solamente mi suelo lo vino a tanta alegría. Bueno, Joaquín.
1: La resumiste bastante lindo. Te mando un abrazo grande. Chao, querido. A los amigos, está bien. No voy a decir esto porque está mal. A los amigos de la radio Martín Fierro en Carlos Tejedor, provincia de Buenos Aires, al amigo Galdós, le mando un gran abrazo. Están sintonizando, por supuesto, el programa y son parte de esta gran cadena.
4: Buen día, querido Agustín y Marita.
1: Sí. Después me lo corrigió, pero bueno, ya la está.
4: Los saludo a María del Carmen de Rosario, felicitándolos por el programa. Los escucho desde el primer día. Le dedico una canción a mi gran amor de Victoria y un aplauso inmenso para Marquito Senesí, entrerriano, que brilló anoche en el partido de nuestra amada selección argentina. Un fuerte abrazo.
1: Bueno, esta es una locura que hicimos con Mario Pereira hace un par de meses atrás. Lo ponemos como música y ya en un ratito va a estar Gastón González acá con nosotros.

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0: Bueno, voy a hablar con Juan Manuel López. Nos vamos a Paraná directamente. Hablamos un poquito de fútbol, ¿eh? Hablamos un poquito de fútbol. Anoche la selección ganó. Arrancó, para los que estábamos acá en Argentina, arrancó ayer y terminó hoy el partido. Juanito, querido, ¿cómo estás, hermano?
3: ¿Qué tal, Joaquín? ¿Cómo están? Buen mediodía para toda la audiencia. Y el equipo, exactamente, victoria 3-1 del conjunto de Lionel Scaloni, en un partido plagado de suplentes, ¿no? Argentina llegaba a este encuentro clasificada después de haber ganado los dos primeros partidos, pero bueno, no bajó el pie del acelerador frente a Jordania y con muchos suplentes lo pudo ganar 3-1. Primero fue Giovanni Lo Celso quien abrió el marcador de tiro libre, Lautaro Martínez de penal extendió el marcador, descontó el conjunto jordano, pero bueno, Lionel Messi también tenía preparado su gol, ingresó el astro argentino que el miércoles cumplió 39 años, bueno, su gol de tiro libre, el sexto gol en el torneo, el gol número 19 en su participación en mundiales, y la verdad que bueno, sigue rompiendo récords el rosarino. De esta manera Argentina, como ya sabía, ¿no? Ha pasado primero en el grupo y el próximo viernes a las 7 de la tarde estará enfrentando en 16avos de final a la selección de Cabo Verde, una de las selecciones que, bueno, hasta aquí ha sumado 3 empates y ha logrado, sin dudas, sacar resultados increíbles, entre ellos frente a España y frente a Uruguay, por ejemplo.
0: Bueno, uno tiene que decir, analizando muy poquito y muy por arriba también, dentro de todas las posibilidades que hay, por supuesto el fútbol tiene condimentos que hacen que las cosas no puedan ser según lo esperado siempre, pero la sacó bastante barata con enfrentar a Cabo Verde en la próxima etapa del Mundial.
3: Y sí, porque las probabilidades decían que podía ser España o Uruguay. Sabemos que España hoy es una de las selecciones más importantes del planeta y que Uruguay siempre termina siendo un rival duro para Argentina. La llave...
0: Estaba hablando a la mano el arquero nomás de Uruguay, es lo único que se hablando de los Charrúa.
3: Sí, medio mantecol está Mulera, pero bueno.
0: Bueno, juego con Cabo Verde, que muchos no sabemos ni dónde está Cabo Verde.
3: No, la verdad que no. Dicen que es un archipiélago y que, bueno, son islas muy chiquitas. La verdad que uno escucha mucho sobre el próximo rival, que bueno, cuenta con jugadores en algunos casos que encontraron trabajo por LinkedIn ahí en la selección.
0: Así que, es para escribir un libro.
3: Sin duda, pero bueno, y en el rubro local, para destacar, Juaco, y no dejar de hablar del representante de la provincia en el fútbol profesional, estoy hablando de Patronato, hay que destacar que el viernes presentó a Diego Armando Díaz como refuerzo en este mercado de invierno. Sin duda que con ese nombre ilusiona. Vamos a ver qué termina aportando el futbolista chaqueño que viene de Primera División, donde, bueno, venía jugando para Unión de Santa Fe. El primer nombre para Marcelo Candia, vamos a ver si llega algún otro más en este mercado de pases.
0: Juanito, te mando un gran abrazo, querido. Escuchame, acá es que largó un chaparrón hace un ratito. Muy, muy breve, pero fue intenso lo que duró. Allá en Paraná, ¿qué pasa con el tiempo?
3: Mirá, estoy mirando para el sur y se ven unas nubes, pero acá arriba mío está despejado. Hay viento, hay mucho viento, pero el sol por ahora es quien reina en la capital provincial.
0: Grande, un abrazo grande, Juanito. Buen domingo para vos y tu familia.
3: Abrazo para todos, que tengan una excelente jornada.
0: Bueno, ya estamos con Miguel, porque le estábamos preguntando si conocía esta radio. Mirá que no va a conocer la radio, pues ya le contamos todo. Escuchá tu mensaje y ya vamos a ir a la música directamente y a la visita que tenemos. Dale. Hoy.
4: Buenos días a usted y a su colega ahí y a la audiencia. Quería si se puede escuchar los hermanos Cuesta.
0: ¿Cómo no?
4: Costero. Y bueno, un fuerte abrazo y muy lindo el programa como siempre. Y que tenga buen domingo nomás. Y
0: bueno, amigallo, ahí me mandan una foto los amigos de Radio Ciudad de Santa Elena, donde estamos saliendo. La visita del amigo Santiago Rinaldi, ahí lo tenían. Y me dice por acá, dice, en el Club Villadora grabamos el primer en vivo con Uriel, dice, un abrazo a esa eminencia de la voz, a Santiago Rinaldi. A ver, ¿algo más por acá?
5: Hola, Joaquín. Pasamos un tema de Monchito Merlo, para mi hermano Ramón, para mi suegro Jesús, para mi señora Ale, para Juan Muñoz y familia, de parte de José Reynoso.
6: Un saludo a la gran audiencia. Éxitos y más éxitos para este nuevo
7: ciclo. Bueno, hablar hola, Julia Rosa Romero. Qué alegría escucharlo a Rinaldi. Todos los sábados estamos con las antenas paradas escuchándolo. Una gran persona, de buena trayectoria, un gran amigo, siempre presente, informándonos de todas las cosas de nuestro alrededor.
8: Buen día, Joaquín, ¿cómo le va? Soy María del Litoral, sigo acá todavía, porque vamos, ayer estuve disfrutando el cumpleaños de mi querida amiga Katy Mancilla. La verdad, pasamos un hermosísimo día, llegaron sus 70 primorosos años y bueno, disfrutamos aquí en su casa con toda su familia. Me siento privilegiada de ser amiga de esta gran mujer.
0: Bueno, un abrazo grande. Gastón González, querido, gracias por la visita, hermano. ¿Te agarró el chaparrón en la entrada al pueblo?
9: Traje la bendición del agua dulce, hermano. Buen día. Buen día para ustedes, para Marita.
0: Conocés la casa, ¿no?
9: Conozco un poco la casa. Me vienen muchos recuerdos de cuando era niño allá en Medio Potrillo. Y venía con mi padre los domingos a esta maravillosa casa a prender el fogón, ¿no? Aquel fogón de la amistad que duró tantos años y que embanderó, si se quiere, gran parte de lo que son nuestras tradiciones. Y bueno, y aquí, como dice el poeta, ¿no? Volver sin haber partido. Así que agradezco muchísimo, muchísimo tu gentileza, tu espacio. Y para mí es como que estoy en mi casa también de alguna forma, ¿no?
0: ¿Ahí te hiciste cantor o ya venías en el momento que el programa transitaba ese programa que tenía Miguel, que tu padre, ¿ya le dabas a la guitarra o eso te fue
9: dando? Y yo creo que fueron cosas medias que fueron ladera. A medida que papá y el programa crecía y los de Guareyangue ya venían, por supuesto, en su formación, en su primera formación con Pajarito, con el Chivo Anderec.
0: ¿Estás escuchando la hermana de Pajarito?
9: Sí, te escuchaba de camino, supongo que debe ser la hermana. Está también allá su señora en Paraná, que siempre compartimos algunos sentimientos. Así que nada, todo nació, todo creció, todo se fui mamando desde muy chico. Todas estas cosas y bueno, después en algún momento todo florece y parece que el pecho se abre y el destino está marcado de alguna forma, ¿no? Entonces le he dedicado y le voy a dedicar toda mi vida o parte de mi vida a escribirle a los paisanos, al paisaje, al río, a los criollos, a los pájaros, a todo esto que tiene que ver con nuestra identidad entrerriana sobre todas las cosas. Y ahí voy con ese legado, que no es fácil, y vos lo sabés, muchas veces lo hemos hablado, sí. Porque como tantos troveros por ahí, ahí venía charlando recién, que aprovecho a mandarle un abrazo inmenso a Adrián Tione, el gaucho.
0: Ay,
9: Tione,
0: gaucho.
9: Somos muy amigos, así que parte de estas obras que voy a hacer hoy, que vos me permita,
0: sí,
9: van dedicadas para él, que es otro de los que lucha también allí en su terruño, por la tradición y por la identidad, ¿no? Que entre todos, yo siempre digo que somos una cadena donde cada eslaboncito, la radio, la palabra, la danza, el payador, todos formamos parte de esta cultura que debemos sostener mientras estemos y abrir para los que vengan, ¿no?
0: Y Gastón ha venido abrazado a la guitarra y no la vamos a dejar afuera del programa.
9: 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Entrerriano.

0: Fabito, Gastón González aquí visitándonos, un verdadero honor para nosotros. ¿Cuánto le dedicás a escribir de tu vida, Gastón? O si tenés momentos, si tenés etapas, hay días que te sentás a una hora, ¿cómo es la cosa?
1: Sí, aparece. Es muy raro por ahí expresarlo porque no es que uno quiera jactarse de cosas, ¿no? Pero me llega todo el tiempo una idea, me llega un sentimiento a través de una frase, de alguna palabra que viene a mi mente, ya arranco, ya me pongo, ya escribo. Escribo mucho en la escuela, todavía soy orgullosamente docente, ya estoy en mi último trance en escuelas con chicos con discapacidad, que muchos esperan todavía, políticas de discapacidad. Pero bueno, allí estamos sosteniendo también, sembrando desde la música y muchas veces desde el aula, en espacios, en recreos, que a veces suelo quedarme resollando allí, aparecen cosas que uno tiene adentro, no sé si son llamados, si son señales, y ahí arranco y escribo y escribo, y después termino. Generalmente me pasa algo que no sé si te pasa a vos, por ahí que también solés componer algunas cosas seguramente, pero arranco con una idea, viene la canción y ya agarro la guitarra y ya compongo y ya en el día compuse la canción.
0: La vas terminando.
1: Y muchas veces la dejo inconclusa para compartirlas con amigos, como en el caso de Huguito Espiazzi, sí, que seguimos componiendo juntos y que para mí es un honor inmenso que él abra su corazón, su riqueza metafórica para compartirla conmigo y para sostener, como te decía al principio, nuestras tradiciones, nuestra identidad, ¿no? Que por ahí no se ven reflejados tanto en los escenarios estas cuestiones, pero nada, que son las que sostienen sin lugar a duda lo que somos, ¿no?
0: Sí,
1: hay
0: sí,
1: cosas
0: sí,
1: que
0: sí,
1: son fortuitas, que van y vienen y que pasan, y bueno, uno está dedicado a otra cosa, ¿no? A la poesía, a escribir tratar de escribir con mucho respeto, por supuesto, con mucho fundamento, y bueno, sembrar y renovar con mucho responsabilidad nuestro cancionero entrerriano que lo necesita, ¿no?
0: Sí,
1: yo creo que lo necesita.
0: Un día estaba haciendo un programa de tele y van los amigos de Cantares de Mientre Río, estábamos ahí en el Canoguero haciendo un programa de tele, y el Nico Izaguirre me pasa la lista de temas, porque la lista de temas nosotros después ponemos abajo del, para hablar muy en criollo, cuando está cantando el tipo la televisión, abajo hay un cartelito, dice el tema, el nombre del tema, el autor y el, no, el nombre del tema y el autor. Entonces me quedó ese Arroyito del Monte. La audiencia de la radio sabe bien de lo que estoy hablando, sobre todo los que nos siguen a la siesta. Y bueno, le presté, no sé si atención especial al tema o si me llevó el tema que le presto una atención especial. A veces no, nosotros estamos consumiendo música todo el tiempo, hay cosas que nos pasan por encima y hay cosas que nosotros nos queda algo más. Imagínate, yo estoy con 20 temas por tarde,
1: sí,
0: todas
1: claro,
0: las tardes.
1: Claro.
0: Son 100 temas por semana, más lo que pasamos acá, hay cosas que se nos va pidiendo, la gente nos pide. Y después de escuchar esa versión, casi que por casualidad terminando hablando con Gastón, en esos días me había pasado la versión de él,
1: sí, sí,
0: y me contaste la historia de ese Arroyito del Monte, que pues la historia es triste, porque era un momento muy triste, y quiero que la compartas con la gente.
1: Bueno, sé que los tiempos de radio son medio escuetos por ahí, pero fue en tiempo de pandemia, yo tenía, nos quedamos todos adentro allí por ese tiempo, con diferentes sentires y cosas que uno tuvo que vivir allí, y yo justamente tenía en el patio de mi casa, que es un patio grande donde tengo ahí toda mi vida, tenía un caballo, tenía mi caballo que todavía lo tengo, que es un tostado cuarto de milla, y lo digo con mucho orgullo, como todo paisano que tiene su caballo, y lo tenía ahí. Entonces, claro, a la siesta, a la mañana, donde podía, se ensillaba y ganaba los caminos, medio escapado, porque no se podía salir.
0: No se podía salir.
1: Y ahí resollaba mi mente, y bueno, y uno le buscaba la vuelta y trataba de vivir ese tiempo tan raro, ¿no? Y en una de esas troteadas por allá, encuentro, medio se me había aflojado un poco la cincha, y me bajo y encuentro una hebra ancha de agua que venía, que después supe que venía del lado de Strobel, del arroyo El Marrincho, que le llaman, que venía atravesando todo desde allí. Después lo encontré del otro lado, yo, el arroyo, cuando lo entré a buscar, pero en ese momento me bajo ahí y lo veo. Bueno, me bajé, ensillé, ajusté la cincha un poco y me quedé un ratito ahí, y venía el agua un poco cristalina, un poco sucia, como lamentablemente a veces nuestros arroyitos entrerrianos, que hay que cuidar, por cierto. Y ya, bueno, pegué la vuelta y me vine con esa idea de querer componer algo. Ya venía con alguna frase en mi cabeza, y ya el título mismo nomás ya decía Arroyito del Monte, porque lo abrazaba un montecito, uh-huh, justamente. Y llego a casa y ya me puse a escribir, como para no hacerla tan larga, y veníamos conversando con Huguito Espiazzi, que ya habíamos compuesto cosas juntos, como Ñudo Potreador, Soy Nomás Esto Que Soy, ya, y entonces lo llamo y le digo, mirá, libre hermano, te voy a pasar algo que así nomás crudito, voy a hacer hasta aquí y te dejo la otra parte para que vos me acompañes en esta composición, Arroyito del Monte.
0: Sí, pero hay algo, Gastón, que excede la letra, que es enmarcarlo después en la música. Y tu padre, bueno, Miguel, que nunca le... nunca necesitó de cosas muy extravagantes musicalmente como para llegar al corazón de la gente. Algunas me decían, no, porque Tarragorro, pero en tres notas llegaba al alma de la gente. Y eso lo tiene Miguel con la música entrerriana, que con poquitas cosas hizo una introducción que no te la podés sacar de la cabeza en un segundo.
1: Bueno, yo no sé, Marita, si quiere expresar algo. Yo no quiero, por ahí suelo tener mucha objetividad a la hora de hablar de mi padre, pero por ahí uno no quiere caer, ¿no?, como hijo, pero yo creo que en esta obra se juntó todo, ¿verdad? Se juntó la simpleza que tiene el arroyo, donde todo nos hermana. ¿Quién no anduvo un arroyito por allí? ¿Sí? La poesía que pudimos componer con Huguito Espiazzi, y sin lugar a duda, como vos decías, ahora que lo traes aquí al ruedo, el acordeón de mi padre que le ha dado el sello a esta provincia de Entre Ríos con sus notas, con esas octavas, que parece que suena y ya se abre la tranquera de la entrerrianía, ¿no? Sí, sí, sí, sí. Creo que eso, como vos lo decís, en la composición, si se quiere, con poquitas notas, logra lo que quizás... no quiere decir otros no logren.
0: No, no se puede conseguir con muchas. Son las justas.
1: Son cosas distintas. Todos tenemos nuestra lumbre, nuestras cosas, y él tiene eso. Entonces, bueno, nada. Si bien ahora en esta parte es el chelo el que me acompaña, el chelo Bubilowski, con estas obras nuevas que también vienen haciendo, pidiendo cancha, pero aquí era el Arroyito del Monte, que sin duda ya le pertenece a la gente. Y agradezco, aprovecho a tu difusión, porque también ha sido parte de que este arroyito regara el arma de tanta gente en tantos lugares. Bueno, nada, llevo el acordeón de mi padre con un sello como esas obras que han quedado inmortales, ¿no?
0: Sí, sí, vamos a meterle.
1: ¿Cómo no, hermano? Arroyito del Monte, entonces.

0: simple y fantástica obra, se llama Rollito del Monte, es autoría de Gastón con el Hugo Espiazzi, y es uno de los temas más pedidos de las tardes del litoral al país. ¿Eh? Y tiene los amigos, los Bocuti, que está escuchando ahí el programa, guarda con ellos.
1: Ah, guarda.
0: Ese es un pescado de mucha espina.
1: No es ternero para tenerlo solo.
0: No, no. ¿Eh? Y bueno, contame, Gastón, de las dificultades de cantar lo que cantás. Donde hoy en los festivales está más ruido que profundidad de las letras. Sí. Entonces, un cantor se planta, vos tenés muchos recursos con la guitarra, con la voz, pero entre tanto ruido siempre y el volumen más fuerte y las palmas y el baile, vos te vas ganando un espacio, pero siempre es contra la corriente lo de ustedes, siempre es más difícil lo de ustedes.
1: Es contra la corriente, parece que voy medio de tiro a veces en este tiempo, pero mirá hermano, yo creo que a veces las cosas suceden por algo, que la música tiene movimientos, que así como la sociedad es misma, es filosófica la cosa, pero y que todo va a ir, no digo cambiando, porque yo no creo tampoco que todo lo que hoy esté, jamás podría decirlo, está mal, ¿no es cierto? Creo que es lo que la sociedad consume, lo que los jóvenes consumen. Yo estoy en total acuerdo con estas transformaciones que uno no puede ni frenarlas ni es así, es lo que estamos viviendo. Sí, por ahí lo que no me gusta, y hoy lo veníamos charlando con Tione, justamente con Adrián, cuando por ahí se usan las pilchas criollas, medias mal trazadas, medias para reírse, o cuando de repente, tampoco soy quien no para juzgar a nadie, pero es una opinión, no me gusta tampoco cuando por ahí de repente sale un cantor y por sumar, no sé, me gusta o lo que sea, se pone una boina mal puesta, como faltándole el respeto a lo que son nuestras tradiciones, eso sí no me gusta. Ahora, desde lo musical, y no lo comparto, por supuesto, ahora desde lo musical, porque creo que nuestras pilchas criollas tienen que ver con una esencia del gaucho, de nuestros abuelos, del sacrificio, de la tierra, de eso que pese a todas las transformaciones debemos cuidar, porque si no estamos fritos. Entonces, esa es nuestra identidad, hay que cuidarla. Ahora, desde la música, un antes y un después con Los Majestuosos, un antes y un después con Soledad en Los Jóvenes, un antes y un después con Celevera, y bueno, son cosas que tenemos que vivir y que yo celebro por ahí esos productos, si se quiere, porque han traído a muchos jóvenes hoy.
0: Sí,
1: eso no lo podemos negar.
0: Muchos lo ven así, pero es así, es real.
1: Nosotros que hemos andado en la jineteada y andamos cuando podemos, yo veo un montón de chicos en las bailantas. Hoy las jineteadas se hacen de 2 o 3 días con bailantes. Bueno, están ahí los gurises, ¿no?
0: Sí, otra cosa.
1: Entonces, cierro la idea. Celebro eso, no reniego. Sí nos van dejando afuera. Uno va quedando como vos decís, ¿a dónde te metés vos si nadie escucha y todos quieren bailar y gritar y saltar? Y bueno, a veces abrimos alguna peña y después se viene todo el chamamé, que es maravilloso, o la chacarera o lo que fuera, y la bailanta. A veces vamos a alguna jineteada, como me va a pasar ahora en La Paz, y al mediodía, en un resuello de los paisanos, antes que venga la rueda de la jineteada y después la bailanta, unas milonguitas ahí. Y bueno, que son pocos los espacios, es cierto, porque quizás las cosas están así, pero bueno, yo celebro, y termino con esto, la siembra. Mientras tanto sigo componiendo, sigo grabando obras que creo que van a florecer y van a sostener o enriquecer nuestro cancionero entrerriano, que tanto necesita que sigamos sosteniéndolo. Entonces me quedo ahí quietito, anido ahí en ese espacio, y cuando hay que salir a hacer algo, bueno, lo hago, y después vuelvo, y me gustaría estar más en escenario, quizás sí, a quien no, pero no reniego de eso.
0: Claro, porque no está de quedarse solamente en renegar, porque el renegar no nos deja en un lugar ya de observador, y bueno, vos no estás en el lugar de seguir componiendo, seguís grabando, estás en los escenarios, y eso es muy importante. Hay gente que se queda afuera porque quiere también, Sí. Y hay gente que le busca la vuelta.
1: Vos lo sabés bien. Que andás por muchos lugares.
0: Ahora lo otro que te quería decir, Gastón, es con el chamamé un montón de grupos. Yo, poner una batería, porque la batería, la percusión va a acercar al joven. Y lo que decías vos recién, yo veo cada gurisito que le gusta escuchar una milonga, que le gusta escuchar una chamarrita, y no les importa ni la guitarra eléctrica ni la batería, le gusta lo criollo, y vos ves cómo lo celebra y cómo les gusta y cómo prestan atención a lo que dice un cantor, sabiendo lo que el cantor dice, pero no es nada que
1: por eso también
0: que vos no le llegue.
1: Claro, por eso también es bueno, y creo que por ahí de a poquito me va pasando, y el espacio que uno se va ganando el espacio, desde la composición, desde a ver a qué le escribimos, cómo le escribimos. Ojo con escribir y qué decir, porque hay mucha gente que sabe muchísimo más que yo. Yo observo, ando por ahí, algunas cosas las comparto, por ahí me siento medio criollo también, no campero, que otra cosa, pero me entrevero ante los paisanos, y lo que hago sé, y lo que no, me quedo quietito y aprendo y saco cosas, y de ahí escribo. Entonces, cuando uno escribe, del otro lado hay gente que está escuchando, hay gente que de repente lo que uno escribió lo ha vivido, y hay metáfora y hay palabra. El otro día me decía María Luz Erazo, en que ahí te pedían un tema, charlamos, yo siempre comparto todo, yo escribo y comparto. Hay cosas que ni siquiera he grabado y ya las tiene María Luz, las tiene María Cueva, porque son obras que van a venir. Sí. Que yo digo que van a venir de todos los que podemos escribir, ¿no es cierto? Porque hay que renovar. Entonces, ¿y qué es una masiega? ¿Y qué es el carcahuesal? Y bueno, son cosas que los paisanos saben y que uno trata de también entropillarse en la composición. Y bueno, me sostengo, han ido ahí. Me gusta quedarme ahí.
0: Te queremos escuchar, Gastón. Hermano. Gastón González está acá, es un verdadero placer tenerlo acá en la radio.
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0: Gastón González, señores, ¿cómo se llama eso, Gastón?
1: Bien Islero, para todos los isleros, para todos los nutrieros. Esa es una obra que grabamos con el Chelo, que me pertenece, y se llama Bien Islero.
0: Bueno, y tenemos una audiencia islera impresionante.
1: Ya lo sé, hermano, ya lo sé.
0: O sea que todo lo que estás cantando vos es este. O sea, yo siempre digo que la gente que está del otro lado sabe más que nosotros. Porque yo puedo saber una sola cosa acá, pero hay tantos escuchando que en la sumatoria te encontrás con el tipo que sabe mucho de esto, que sabe mucho del otro. Entonces no se puede decir cualquier cosa.
1: Bueno, es lo que hablábamos recién, ¿no es cierto? Yo me apasiona esto, me apasiona. Hay cosas que la he vivido, hay cosas que voy y las vivo, y me embriago de lo que es el paisaje, el río, nuestros criollos. Como decía Carlos Santamaría, que de hecho hablé con él hace poquito, está en Ecuador, pero siempre conversamos, los ausentes de los libros, ¿no? Hay mucha patria allí, hermano, en las islas, en los campos. Ni hablar por el lado de Montoya, que solemos ir muchas veces también. Hay gente que todavía sostiene allí en un ranchito, tirando un pial, esta patria chica que nos pertenece a todos, y que los que de alguna forma le cantamos, la caminamos, como hacen ustedes, y celebro. Yo celebro muchísimo cuando los amigos tienen sus espacios, no importa quién, pero que entre todos podamos sostener la tradición, que es algo que está por arriba nuestro, que nosotros vamos a ir de paso. Eso siempre lo digo, y me encuentro también con ciertas mezquindades, con ciertos egoísmos, que creo que lo único que han hecho a lo largo de estos años es dividirnos, debilitarnos un poco, incluso con la música. Tengo otra forma de pensar, no quiere decir que no soy el dueño de la verdad, pero creo que somos una gran región donde entre todos tenemos que convivir con respeto y no adueñarse de nada, porque no somos dueños de nada, estamos de paso. Y tenemos el privilegio, quizás sí, y la responsabilidad de sostener, en el caso de las letras, nuestra identidad, pero vamos a ir de paso. Entonces, adueñarse de algo, de un ritmo, yo creo que es de todo, ¿no es cierto? Esta provincia nos hermana todo, y todo, como decía Linares, ¿no? Yo digo por ahí, como decía Linares, yo me siento agradecido. Y no me acuerdo ahora porque es algo que escribí hace poquito, pero de devolverle a Entre Ríos lo mucho que ella me ha dado. Provincia que me ha brindado el calor de los amigos, paisajes, pájaro, río, un silbido montaraz, siempre fue para lo demás un poco de adentro mío. Y el autor, el que compone o el que interpreta un instrumento y sale a compartirse con los demás, tiene que ver con eso, ¿no?
0: Sí. Componer para uno no existe.
1: No existe, hermano. Y a mí me gusta mucho componer para los isleños, para todos los amigos. La avaricia rompe el saco, hermano. El sol mancha.

0: Gastón González, la avaricia rompe el saco, me lo habían pedido.
1: Te lo pasé, hermano, yo te he pasado todas las obras, sí, no me puedo retar.
0: Pero me lo habían pedido, y aprovecho para pedir disculpas dentro de los mensajes que no vamos a alcanzar ya a leer ni a pasar. Pero le pegué una mirada por arriba y antes de que llegue ya me habían pedido, estoy tratando a ver si lo... Bueno, pará. Dice Fernanda Díaz, de la isla, por el Cariaga. Hermoso programa. Quisiera el tema La avaricia no rompe el saco. Cuando esté don Gastón González, también saluda a Rinaldi, que siempre lo escuchamos temprano. La verdad no lo conozco personalmente, pero yo lo escuché a un gran señor con toda la letra. Saludo a toda la familia de Los Isleros, de parte de Fernández y Juan y Díaz. Un abrazo también para don Gastón González. Sí, y ahí, hermano, estaba
2: bueno,
0: eso
2: es algo que es maravilloso. Yo creo que con una persona, que sé que no es una sola, ¿no?
0: Gracias a Dios,
2: pero digo, ahí está la riqueza, ¿no? De lo que uno hace y el objetivo mayor. Cuando alguien pide un tema que uno ha podido escribir... Y bueno, ahí perduraré y desde ahí floreceré las obras y que tendrán su tiempo, como te decía. Y,
0: sí.
2: En fin, ¿estamos ya en los momentos finales?
0: No, tenemos tiempo. Qué lindo.
2: Bueno, no me apuro
0: ¿quién
2: entonces?
0: ¿Quién va a venir a sacarnos acá nosotros?
2: Mira, yo era chiquito y venía acá, ¿no? Y acá conocí mucha gente.
0: ¿Cuántos años tenía cuando llegaste
2: y
0: acá?
2: Y yo, 12 años.
0: Estamos hablando con Gastón González, le reitero a la gente... que tiene, por supuesto, su nombre propio, pero su padre, Miguel González, tuvo durante una cuadrilla de años y con muchísima audiencia el Fogón de la Amistad.
2: Sí, señor.
0: Acá en la radio, los domingos. Así que ni los domingos te son extraños vos acá.
2: No son extraños.
0: Pero,
2: y a veces andaba de vago y había que levantarse a venir. Porque papá, y vos lo sabés bien, Joaquín, te voy a tutear, el programa tenía que ser en vivo.
0: En vivo.
2: Tenía que ser en vivo. Por ahí, bueno, alguna vez grabado por alguna cuestión personal, pero había que estar acá.
0: Sí, la radio.
2: Y acá venían los paisanos y salíamos, yo lo acompañaba. Yo voy a cumplir 50, eso me preguntaste. No te quiero quedar debiendo.
0: No, ¿cuánto tenías cuando venía acá?
2: Cuando tenía acá, tenía 12. Y siempre recuerdo mucha gente pasar por aquí y papá decir, y bien amigo, arrímese a partir de este domingo y todos los domingos de 12:30 a 13:30 usted es invitado especial al Fogón de la Amistad. Fogón que desde Diamante encendemos para usted con un afecto y un afecto bien paisano. Va mi palabra y la mano y mi entrerriana amistad. Miguel González, mi nombre y mi orgullo. Amistad, creo.
0: Claro, y después le quedó otra
2: frase. Federico Gutiérrez lo decía eso.
0: Sí, después está la otra frase, alcemos los ponchos y vamos.
2: Alcemos los ponchos.
3: Y después se dijo, si el de arriba nos deja, cuando le llovió varias veces, ya se acordó. Y dijo, si el de arriba nos deja.
0: Sí. No, tenemos tiempo antes de la despedida para una más, Gastoncito, querido, con mucho gusto.
2: No sé qué hacer, mira.
0: Lo que vos digas, nosotros agradecidos que hayas venido, que estés compartiendo este momento con nosotros. Para nosotros es muy importante también recibirte acá y estamos muy agradecidos.
2: Tenemos tiempo para una obra.
0: Una o dos también.
2: ¿Dos?
0: Sí.
2: Bueno, entonces voy a hacer un rajidito doble.
0: Dale.
2: Que como Ñudo Potreador.
0: Ajá.
2: Que compusimos con Huguito Espiazzi y dice así.
0: ¿Qué hace el Hugo Espiazzi? Que
2: el Hugo Espiazzi, mira, hermano, el Hugo Espiazzi...
0: Pocos salidores.
2: Lo tengo encerrado. Porque hay una chamarrita, mira, te voy a dar la primicia. Hay una chamarrita que estamos componiendo... que dice así, mira. Vuelvo con mi canto, traigo una esperanza. Sé que una mañana todo cambiará. 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

0: Esa chamarrita, esa chamarrita se va a llamar, Entrerriana Infancia. Y bueno, ahí está. Está componiendo conmigo, entre otras cosas, está con
1: pero
0: su
1: no
0: club.
1: Lo dejan salir.
0: No lo dejan salir, no sé, hermano. Ahí no me quiero meter en esa. Yo, pero si no tiene que hacer la que hago yo, salir con la compañera.
1: Sí, tiene que salir.
0: Allá voy al trote.

0: Gastón González, señores, aquí en mi región es una fiesta.
1: Como nudo poteador,
0: este,
1: hermano.
0: Muy, muy agradecido, Gastón. Yo tenemos que hacer algo como era la vieja radio.
2: Sí.
0: Tener un auditorio.
2: Ah, oh, qué lindo sería.
0: Un auditorio con gente y un vermú, tal vez un salami.
2: También.
1: Nos tenemos que ir.
0: Bueno, gracias, querido.
1: Gracias a vos, hermano, gracias por tu espacio. Gracias por tu generosidad. Te aprecio mucho. Te aprecio mucho. Por eso estoy aquí, más allá del espacio, por supuesto, de esta radio que llega lejísimo. Te aprecio, por eso estoy.
0: Gracias, querido,
1: y agradezco, vuelvo a agradecerte la difusión, porque cuando uno tiene un espacio y aún siendo músico, también brindarse y abrirle la puerta a los amigos músicos, eso habla de una generosidad y de un corazón que sé que vos tenés.
0: Bueno,
1: así que,
0: gracias.
1: Marita, gracias.
2: No, por favor.
1: Se me vienen muchos recuerdos. Y me voy para la isla, hermano.
0: Dale,
1: me gusta cantarle a los isleros. Gracias, buena vida para todos. Ojalá tengamos una sociedad más inclusiva, más igualitaria para los chicos con discapacidad que están ahí todavía.
0: Después un día vamos a hablar de eso, aprovechar el programa. Nos vamos, amigos. ¿Eh? Hasta

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0: grande para la gente de la conga. Gracias por invitarme esta noche. Son increíbles. Gracias por el cariño y muchas gracias a toda la gente presente. Aguante el cuarteto, hermano.
1: ¡Vamos! Aguante el cuarteto.

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17 de este domingo acá en Victoria. En el aire se llena de bandoneón. Bienvenido a esta tarde de domingo, al espacio donde el tiempo se detiene al ritmo del 2x4. Una hora para Gardel, para Piazzolla, para los amores que fueron y las milongas que no se olvidan. Quédate acá con nosotros. Hoy es domingo, suena el tango acá en La Vuelta. Con una temperatura de 15 grados, la humedad del 52%, la presión de 1016.4 hectopascales, los vientos soplan suaves a 19 kilómetros del sur, la visibilidad 15 kilómetros, tenemos una temperatura mínima para esta madrugada de 2 grados. Así que en este domingo 28 de junio vamos a escuchar la mejor música del mundo. Estamos acá por AM980 para 5 provincias, la República Oriental del Uruguay, en duplex con FM90.3, Victoria desde LT39 Multimedios, en internet y hacia el mundo. Nos acompaña en la cabina técnica Claudio Mendieta, Tato Campo quien les habla, y no es domingo si no hay Troilo. Y vamos a comenzar ahora con un clásico, con la dupla Troilo Goyeneche, con Trenzas de Armando Pontier y Alma de Bohemio con Pedro Lauren, su orquesta típica, cantando Alberto Podestá, de Roberto Fippo y Juan Carlos Caruso. ¿Escuchamos?

Bueno, amigos, después de esta dupla, nos quedó a gusto a Bandoneón. Bueno, seguimos con el programa. Habíamos escuchado recién Alma de Bohemio de Pedro Lauren con Alberto Podestá. Y al principio del programa, Trenzas con el polaco Goyeneche con Aníbal Troilo. Para mí, sin lugar a dudas, la mejor época de Roberto Goyeneche como cantor, sin lugar a dudas. Bueno, vamos a escuchar ahora a Jesús Hidalgo de José Canet, Me besó y se fue. Luego, un instrumental, homenaje a Gardel, por los Indios Tacunao. ¿Lo escuchamos?

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1: Bien, amigos, habíamos escuchado recién Muñeca Brava por el genial Carlos Gardel, de Luis Vizca y Enrique Carícamo. Recordemos que este miércoles pasado, el 24, se cumplió 91 años de la desaparición física de Carlos Gardel, junto con innumerables eventos como el cumpleaños 39 de Messi, el cumpleaños de Riquelme, el nacimiento de Argentino Ledesma, el nacimiento también de Fangio, el fallecimiento de Rodrigo Bueno, una cantidad de acontecimientos que pasaron ese día miércoles 24 de junio. Bueno, Carlos Gardel, el zorzal criollo, fue el máximo exponente de la historia del tango y la canción. Nacido en Toulouse en 1890, aunque fuentes controversiales de historia señalan que nació en Tacuarembó, Uruguay. Creció en el conventillo de Buenos Aires, su figura se convirtió en el mito popular que perdura a través de generaciones.

Charles Romuald Gardés llegó de niño a Argentina junto a su madre Berta Gardés. Tras años de trabajo humilde y cantadas informales en barrios porteños, formó un exitoso dúo de canciones criollas con José Razzano. Sin embargo, su consagración absoluta llegó en el año 1917, cuando grabó Mi Noche Triste, considerado el primer tango canción de la historia.

Gardel creó una de las sociedades creativas más prolíferas de la música popular junto a Alfredo Lepera. Juntos compusieron clásicos que trascendieron las fronteras, como Volver, Por una cabeza, El día que me quieras, Mi Buenos Aires querido, su voz, su peinado a la gomina, su inconfundible sonrisa, su elegancia marcaron a fuego la identidad argentina. Además, revolucionó para la época la radio y el disco, protagonizando películas fundamentales para Paramount Pictures de Estados Unidos.

El 24 de junio de 1935, en el pico de la fama internacional, su vida se apagó de manera abrupta en un accidente aéreo en el aeropuerto de Olaya Herrera de Medellín, Colombia. En el trágico suceso también perdió la vida Lepera y otros miembros de su comité.

0: justo en la raya.
1: La conmoción popular fue continental. Sus restos fueron repatriados y hoy descansan en el cementerio de Chacarita de Buenos Aires, lugar que continúa siendo un sitio de peregrinación y admiración de todo el mundo. Su legado ha sido tan incalculable que en el año 2003 más de 800 grabaciones fueron incorporadas al programa Memoria del Mundo de la UNESCO por su inmenso valor histórico.

En cada aniversario luctuoso y en fechas como el Día del Cantor instituido, el Día del Cantor Nacional, instituido en su honor, su figura se recuerda con múltiples actividades culturales, como dice la famosa frase que fue inmortal, cada día canta mejor.

Bien, amigos, recordamos a Carlos Gardel. Vamos ahora a escuchar a con los amigos un valsecito de Alberto Castillo, de Gardel y Razzano, Tú, el cielo y tú, por el sexteto milonguero de Héctor Marco y Mario Canaro.

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En el bloque de boleros escucharemos hoy A Mi Manera por Los Panchos de Polanca, luego Y por Eddie Gourmet y Los Panchos de Maurice Ravel.

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Bien, amigos, 17:55, la temperatura es de 15 grados, seguimos acá por la vuelta, acá por AM980 para 5 provincias y la República Oriental del Uruguay, en duples con FM90.3, DLT39 Multimedio y en Internet y hacia el mundo, en la vuelta, el mejor programa de tango. Vamos a escuchar ahora Mi Vieja Viola, por Valeria Lima, de Humberto Correa y Salvador Farías. Luego, un instrumental exquisito, A Media Luz, por Miguel Caló y su Orquesta Típica, del Gardonato, de 1925. Y Se Me Ha Perdido Un Corazón, por la Orquesta Romántica Melonguera, versión Sandro Gilda, de Juan Carlos Jiménez y Omar Bianchi. ¿La escuchamos?

1942 de Enrique Franchini y Homero Espósito, y luego un clásico, Cristal, por la orquesta típica del maestro Mariano Mores, cantando Claudia Mores de Mariano Mores y José María Contursi, tango de 1944. ¿Lo escuchamos?

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amigos, es las 18:20, es la hora, 15 la temperatura, estamos acá por la 980 AM para en duple con FM 90.3. Bueno, se viene una joyita, Anclado en París, lo hace Sandra Luna con Pablo Valles, de Guillermo Barbieri y Enrique Garícamo, y después Al Compás del Corazón, por Domingo Federico y su orquesta típica, cantando Carlos Vidal, de Domingo Federico y Homero Espósito. ¿La escuchamos?

Espero que el mate siga tibio porque el tango sigue caliente. Habíamos escuchado recién El Compás del Corazón por Domingo Federico, cantando Oscar Vidal, y Anclado en París por Sandra Luna. Con toda la voz que tengo, falta Envido Tango, de lo que viene ahora, de 1943, de Aníbal Troilo y Enrique Dieso. Un tango creado en 1943. Y un candombe por Piazzolla, cantado por Jorge Sobral, Azabache, con esa voz potente que tenía Jorge Sobral, de Héctor Stamponi y Homero Espósito. ¿Lo escuchamos?

0: Bueno, pausa para respirar después de esta dupla. Volvimos acá en la vuelta. Habíamos escuchado recién Candombe Azabache por Jorge Sobral con la orquesta de Astor Piazzolla. Con toda la voz que tengo por falta de envido tango. Ahora viene Apronte por Carlos Almagro de Roberto Firpo y luego esta agrupación Semillero Tango Orquesta por Juan Pablo Gallardo de Aníbal Troy y José María Contursi, Toda mi vida. ¿Escuchamos?
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Bien, amigos, en el último tramo del programa vamos a escuchar Lisette, se hace llamar ella, es una cantante y bandoneonista. Va a interpretar un tango de José Canet y Marco La Rosa, Los Cosos de al lado. Luego, La Voz Sensible de Buenos Aires, Portero, Sube y Diga, por Agustín Magaldi, de 1928, de Eduardo de la Barr y Luis César Amadori. ¿La escuchamos?

Bien, habíamos escuchado recién Portero Suba y Diga por Agustín Magaldi. Al principio del bloque, Los Cosos de Arlau, Polisette. Ahora vamos a escuchar una milonga, Anda que te cure Lola, por la orquesta de Osvaldo Pugliese y Roberto Chanel, de Luis Caruso, porque no hay domingo si no hay Pugliese. ¿Y qué me van a hablar de amores? Por Jorge Valdés, de Héctor Stamponi y Homero Espósito, culminando con La noche que te fuiste, por la gran María Graña, de Armando Pontier y José María Contursi. Y así, con el último compás de esta milonga, la vuelta se despide. Gracias por dejarnos entrar a tu casa, a tu mate. Nos encontramos el próximo domingo a las 17, con más tango, más historias. El mismo amor por el 2x4, soy Tato Campos, con AM980, en duples con FM90.3. Que tengas una gran semana y recordá que suena el bandoneón, ahí está el alma.

0: Será pues, hasta pronto. Nos reencontramos el próximo domingo a las 17 por AM980 en Duplex por FM90.3 con la mejor música del mundo. Vaya un saludo milonguero y buen comienzo de semana.
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